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4: Que no te asusten los cambios. Que no te asusten los cambios. Hay cosas que se van, algunas buenas, para que puedan venir otras, algunas mejores. Todo vibra, todo se mueve, todo cambia. Solo tienes que aprender a utilizar esa energía y ponerla a favor de lo que quieres lograr. Si los obstáculos no te dejan seguir el camino, cambia el foco, pero no te detengas. El río cuando no encuentra camino lo hace si no puede cambiar su rumbo, pero de que sigue, sigue, porque hasta el agua que es vida estancada se pudre. Hay personas que se quejan por todo y no hacen nada, otros se conforman y hacen poco, pero hay quienes observan, piensan, sienten, deciden y hacen. Por sus frutos los conoceréis.
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1: Sucedió muchas veces en la apasionante, azarosa y justiciera vida de Rayo de Plata que seres ínfimos, condenados por su insignificancia y su pequeñez a pasar inadvertidos, adquirieran en un momento dado importancia y relieve, cuando el rayo de aquel hombre singular los había tocado, transfigurándolos. Muchos seres que se hacían notables por el solo hecho de haber contribuido en alguna forma a una empresa justiciera de Rayo de Plata.
2: El fuego marcado en forma de herradura en mis espaldas se volvió fuego de justicia en mi corazón. Por eso está el rayo.
1: Y aquel rayo, fuego de justicia y de verdad, envolvía también a los seres humildes, exaltándolos. La mística del charro justiciero los elevaba. Eso pasó aquella tarde con Lucy, la humilde y casi ingenua muchacha del Salón Dorado. Lucy, despreciada, insignificante muchacha que había sido asesinada por haber amado y ayudado a Rayo de Plata. Al principio, era solamente el charro plateado y el comisario Diegues quienes formaban el cortejo detrás de la carroza fúnebre. Pero luego se agregaron varios jinetes, uniéndoseles en plena calle, y otros más surgiendo de los callejones. Asunción Reyes, Calixto Mendoza y los 21 vaqueros del rancho Barra X7, quienes se formaron en dos filas detrás del coche funerario. La gente miraba embobada desde las banquetas de madera. Muchos mineros, siguiendo el ejemplo de los del rancho Barra X7, subieron a sus caballos. Otros caminaron bajando la cabeza. Y así, cuando llegaron al arrumbado cementerio de Sierra Alta, la muchacha del Salón Dorado iba acompañada por 39 jinetes con magníficos caballos, entre los que resaltaba la soberbia estampa del corcel blanco, Manito, el caballo de Rayo de Plata, y el pequeño pony del Serranito, sin su jinete y estirado por Asunción. Nunca se había visto ni se vio después que a una muchacha de la condición de Lucy se le hiciera aquel cortejo fúnebre. Pero es que el rayo la había tocado en su vida y en su muerte.

0: muchachos del rancho. Traigan de los carruajes abiertos todas esas flores. Ocúpate de mandarlos, Carlos.
1: Sí, don Calisto.
0: Carambas, qué cantidad de flores. Dejaron de seguro el Valle Pelón. Muchachos, hay que acercar esos ramos junto a la tumba. Luego ponerlos encima.
1: No van a caber todas encima, señor.
0: Pues amontónenlas. Rayo de Plata no hubiera acabado nunca de hacerlo, ni aun con la ayuda del comisario Diegues. Por fortuna para él, Asunción me convenció de que viniéramos. Carlos, ya van a cerrar la fosa.
1: Sí, sí. Ándale.
2: Rayo de Plata ha permanecido cerca de la tumba, con el sombrero en sus manos, al frente. Ni un solo músculo de su rostro parece contraerse. Pero solo él sabe, y Dios que guía sus pasos de justicia, el dolor intenso que embarga su corazón y de las ideas intensísimas que bullen en su cerebro.
0: Pedro el renegado, he enterrado a otra víctima más tuya. Pedro el renegado.
2: La concurrencia se dispersa casi tan silenciosamente como llegó ahí. Únicamente permanecen los del rancho Barra X7 y son don Calixto y Asunción Reyes los que se aproximan al charro justiciero.
3: Rayo de Plata. Rayo de Plata.
4: ¿Eh? Ha de dispensar, señorita Asunción. Estaba embebido en... Bueno.
3: Lo entiendo perfectamente. Pero todo ha terminado. La tumba quedó con un cerro de flores. Creo que... tenemos que irnos.
0: Sí, nos vamos ya.
4: Gracias, Asunción. Nunca olvidaré lo que hicieron ustedes esta tarde. Iba a ser un entierro de primera, pero no más por la pompa, las flores, los adornos y los carruajes. No por la gente. La venida de ustedes hizo que hubiera gente. Un entierro de primera le prometí yo a Lucy.
3: No fue un entierro desairado, por cierto.
4: No, no lo fue. Lucy se hubiera sentido hasta apenada, la pobre, de haber visto que gente como ustedes, ricos, fuertes, poderosos, la traían a... aquí, donde ha quedado. Don Calixto, se lo agradezco de veras.
0: No me lo agradezca mucho, Rayo de Plata. Yo no quería venir. No se me quede mirando así. Lo siento. Comprenda que esto ha sido una costumbre inusitada. Fue Asunción la que tarqueó hasta convencerme de que teníamos que venir con todos nuestros vaqueros. Me hizo ver que el sepelio iba a ser muy raro. Carruajes vacíos, usted solo tras la carroza y...
4: No tenían ustedes ninguna obligación tratándose de una muchacha que, como Lucy, nadie conocía en el pueblo. Era una forastera.
0: Tal vez era algo peor que eso, pero...
3: Pero lo hicimos por usted, Rayo de Plata, que es nuestro amigo y al que tanto le debemos. Y si teníamos cierta obligación para con Lucy, cuando el serranito que quiso venir también, pero que no dejamos, me contó cómo esa... esa muchacha intervino a favor suyo hace 2 noches, llevándole a la cárcel sus armas. Le avisó que los mineros se habían llevado al niño a la mina abandonada y usted llegó a tiempo para rescatarlo de esos brutos.
4: Lucy hizo más. Mucho más que eso, Asunción.
3: También supe algo por el serranito. Que ella había sido una... buena amiga y una aliada de usted. Se merecía este gesto de nuestra parte.
4: Se los vuelvo a decir. Fue un bonito gesto.
1: Don Calisto. Los caballos esperan para cuando usted quiera. Ya montaron casi todos.
0: Nos vamos de regreso. Bien, hasta luego, Rayo de Plata.
3: Lo esperamos pronto en el rancho.
1: Mi pésame, Rayo de Plata.
4: Gracias, Capataz García.

0: No se quede mucho tiempo en el cementerio, Rayo de Plata.
1: Y venga pronto a mi rancho. Ya sabe que ahí es bien recibido.
2: Gracias, don Calixto. Hasta luego.
1: Hasta luego. ¡Vámonos!
3: El nutrido grupo de jinetes del rancho Barra X7 partió, arrojando mucho polvo sobre las cruces y lápidas del cementerio de Sierra Alta. Ya nadie quedaba ahí, excepto Rayo de Plata, junto a la tumba desbordada de flores aún frescas que tendrían que secarse dentro de poco. Rayo de Plata, en un atardecer melancólico y caluroso que se teñía con los crespones extrañamente bermejos del ocaso. El luto del día que muere. Rayo de Plata y su caballo Manito. El charro justiciero levantó la cabeza al escuchar aquel relincho.
2: ¿Qué te pasa? ¿Quieres irte también como los otros? Es que no sabes lo que fue ella, pobrecita. ¿Y por qué murió, Manito? ¿Cuántas flores pude mercarle? El viejo de la funeraria se asustó cuando le pedí esta cantidad.
3: Arranca una azucena de una de las coronas y...
2: Pero esta flor... Todas se morirán pronto como ella se murió.
3: Y arroja la flor al suelo árido y pone el pie encima de ella.
2: Y la pisotearán así como ella fue pisoteada.
3: Se ha acercado más a la tumba de Lucy, que tiene encima una colina de flores.
2: Lo que no muere tan fácilmente es el recuerdo y la justicia que Dios y la vida depositaron en mis manos. Lucy. Lucy. Estás ahora en el mismo plan que aquel Panchito y su familia, asesinados por el mismo hombre. Eres la última de sus víctimas en la larga lista que él ha escrito. Pedro el renegado. Pedro el renegado. Lucy, puesto que ya formas parte de mi misión de justicia, te digo ahorita, ahorita aquí mismo que serás vengada. Serás vengada y a través de ti cumpliré con la justicia que tanto he venido buscando. Adiós, Lucy, muchacha.

0: cierto. En fin, ya pasó. Lo que quiero es ahora llegar pronto al rancho con los muchachos. Vamos muy despacio por culpa de ese caballito del chamaco y tenemos que hacer.
1: El pony no puede correr bien estirándole de las riendas, tío. Ve tú por delante y yo me acompañaré con Carlos.
2: Mucho gusto, señorita Asunción.
0: Eso haremos. Me adelantaré con ellos a galope normal. Y tú seguirás corriendo así. Lo siento, sobrina, pero distrajimos a los vaqueros de sus deberes por culpa de tu caprichito ese
1: y... Anda, tío. Y gracias por haberme complacido.
0: Bien. ¡Vamos, muchachos! ¡A prisa! ¡A galope!

0: Ya no tenemos que correr, puesto que mi tío no nos sigue apresurando, Carlos. Vayamos tranquilos.
1: Sí. La ve usted más tranquila y satisfecha, señorita Asunción. Y tiene motivos, claro.
0: ¿Lo dice porque hemos cumplido esta tarde con un deber piadoso y de amistad?
1: ¿O por haber sido un bonito gesto, según dijo Rayo de Plata? No, no lo dije por eso, señorita, sino por Lucy.
0: ¿Por Lucy?
1: Esa muchacha era bastante amiga de Rayo de Plata. Se veían todas las noches en el Salón Dorado.
0: Sí, algo me dijeron. ¿Y cómo lo sabe usted?
1: Casi todo el mundo estaba enterado de eso.
0: Es cierto. Bueno, pero no comprendo por qué afirma usted que tengo motivos para estar contenta y menciona a Lucy.
1: Hace poquito, en el cementerio del pueblo, usted le dijo a Rayo de Plata que todos los del rancho barra X7 habíamos asistido al sepelio por amistad hacia él.
0: Naturalmente que sí.
1: Por la gratitud que usted le tiene y que le deben a esa muchacha asesinada que ayudó a Rayo de Plata.
0: Y lo que dije es cierto. Fuimos al pueblo, aunque me costó mucho trabajo convencer a mi tío Calixto, porque me sentía con cierta obligación hacia ella, Lucy. Los amigos de nuestros amigos deben ser amigos nuestros. ¿No lo dicen así?
1: Bonito pretexto. Usted fue al sepelio y nos hizo ir a todos los del rancho. No nomás por gratitud a nadie, ni por lástima hacia la muchacha muerta, sino para...
0: ¿Para qué?
1: Sencillamente para impresionar al Rayo de Plata, para moverlo a gratitud y admiración hacia su gesto noble, para atraerlo y cautivarlo con una bella acción. A mí no me engaña, señorita Asunción. No me engaña.

0: Carlos García, el callado y eficiente capataz de Calixto Mendoza, cabalga lentamente junto a Asunción en aquel mismo atardecer teñido con los lutos del ocaso. Entre los que habían encabezado el cortejo fúnebre a caballo estaba aquel capataz de grandes chaparreras, chaleco de piel y guantes de vaquero, cuya boca algo torcida se torcía aún más en una sonrisa indefiniblemente maliciosa. Asunción hizo un gesto de cólera y...
1: Pero esto es inaudito. Me está usted acusando de falsa, de insincera, y eso no puedo tolerarlo.
2: Entre nosotros dos puede haber cierta franqueza, señorita Asunción. Sobre todo cuando usted conoce lo que siento por usted.
1: ¿Va a empezar con lo mismo, Carlos?
2: Un día le dije que nunca terminaría.
1: De modo que usted piensa que lo hice ir al pueblo, no por lástima hacia esa muchacha, o por agradecimiento hacia Rayo de Plata, sino por un cálculo egoísta, ruin, para traerme el afecto de él. ¿Cree que tengo que apelar a tales recursos?
2: Una muchacha lista como es usted apela a todos los recursos.
1: Y según usted, estoy ya contentísima porque logré conmover a Rayo de Plata.
2: Y contenta también por Lucy. Hablé de Lucy.
1: ¿Por ella?
2: ¿Está usted satisfecha también de que las circunstancias hayan eliminado definitivamente a una posible y muy molesta rival en el cariño de Rayo de Plata? Ahora ya tiene usted el campo libre. Nadie le estorba, señorita Asunción.
1: ¿Es usted un canalla, Carlos?
2: No, soy nomás un hombre enamorado.
1: Sí, lo sé. Un hombre que padece de un amor que no ha sido ni será correspondido, pero que le da derecho a suponer que Lucy, ella, era una posible rival para mí. Ella, una muchacha del Salón Dorado.
2: A pesar de eso, usted le temía.
1: ¿Miente?
2: Las vieron discutir dos veces en el callejón del pueblo.

0: Y hasta hubo quien contó que usted la había querido arrojar de Sierra Alta y la había amenazado de muerte.
1: ¿Yo? No. No fue. Fue que yo.
0: Usted la amenazó, señorita Asunción.
1: Es verdad. Pero solo quise asustarla. Fue apenas ayer. Tal vez ahora se explique otra de las causas verdaderas que me obligaron a ir a su entierro. Tenía un peso sobre mi conciencia después de haberle dicho a Lucy lo que le dije. Pero no es verdad que solo haya querido impresionar a Rayo de Plata. No, mil veces no. Me juzga usted como la más egoísta y calculadora de las mujeres, Carlos.
0: Y la más bella para mí.
1: Olvídese. Olvide eso y sus impertinencias. Se lo he repetido mucho, Carlos.
0: Cuando le di el pésame a Rayo de Plata, me lo estaba dando a mí mismo, señorita Asunción. Muerta Lucy, desaparece el contrapeso que pueda apartarla a usted de ese hombre. Pero aún así, todavía confío mucho en que el destino y la vida acaben por separarlos a usted y a Rayo de Plata definitivamente. Pero ya vamos acercándonos al rancho.
2: El botón de camisola que me dio Lucy.
3: Esa noche, tras de haber dormido un poco en su cuarto, al ponerse la chaqueta de Alamares, Rayo de Plata volvió a escuchar aquel ruido característico de un pequeño objeto metálico cayendo al piso. El botón de Lucy. Ahora puede examinarlo detenidamente. Es un botón grande, ostentoso, hecho de metal dorado con un adorno negro en el centro y dibujos amarillos alrededor. Se queda un rato contemplándolo y...
2: Bueno, muchacha, se cayó otra vez saliéndose de la bolsa de mi chaqueta. Pero yo sé bien que volviste a dármelo tú, como para recordarme lo que tengo que hacer, Lucy. ¿Qué dijiste tú? Pedro el renegado está aquí mismo. Lo conozco yo, tal vez. O sin duda tiene una identidad insospechable y se hace pasar por... Vamos a buscar un botón igual a este, Lucy.

0: No fue al Salón Dorado, sino a las otras cantinas más pequeñas y más sórdidas del pueblo. A cada entrada que hacía, los parroquianos agolpados se inmovilizaban por la sorpresa. En la tercera cantina, llamada El Ciervo Gris, se acercó lentamente al mostrador donde estaba bebiendo un hombre, rodeado de amigos.
1: Y como les digo, hay que celebrarlo. Yo invito ahora. Y les pagaré hasta el último centavo de eso que pagaron por mi libertad, amigos. Cuando recobre el dinero que me robó ese canalla y vi el asesino de Jacinto Montiel, yo les juro a ustedes que... Bueno, Remigio, sirve esas otras copas ya. ¿Qué pasa? ¿No has oído que pago yo? ¿Cómo que aguarde? ¡Vamos a tomar todos juntos! ¿Qué diablo les pasa a ustedes?
2: ¿Tú? ¿Tú, Zenaido Michel, fuera de la cárcel? ¿Quién te dejó salir?
3: ¡Rayo de plata!
2: ¡Respóndeme! ¿Por qué estás aquí tomando?
1: Salí de la cárcel porque el comisario, pues, tuvo que dejarme libertad. ¿Has oído, forastero? Mis amigos pagaron una fianza. ¡Eso es legal! ¡Y aquí estoy!
2: ¿Desde cuándo?
1: Si te interesa mucho, que yo sé que no debe interesarte, estoy libre desde anoche.
2: ¿Desde anoche? Déjame ver tu camisola.
1: ¿Qué?
2: Ponte de frente y déjame examinarla. He notado en ella algo que me interesa, Michel.
1: ¡Tira tus manos, forastero infeliz!
2: ¡Tengo que verte bien!
1: ¡Pues no! ¡Y no me verás! ¡Ahora, amigos! ¡Vamos a dejar a ese tipo que nos ponga el pie encima! Él es quien ha estorbado todos nuestros derechos, impidiéndonos averiguar qué es el chiquillo de Montiel, el paradero de nuestro dinero. ¡No le teman! ¡Somos muchos contra él! ¡Saquen todos sus pistolas al mismo tiempo y no podrá defenderse! ¡Todos nosotros contra él! ¡Ahora, desembunden!
2: ¡Tengan cuidado! Que el que haga el menor movimiento se muere o va al hospital. Debo ver la camisola de Zenaido Michel.
1: ¡No, no! ¡Ahora verás! ¡Ahora saque las pistolas! ¡Somos muchos para acabar aquí mismo con él!
2: No quiero herir a nadie. Allá ustedes si se oponen a que examine a Michel.
1: ¡Desembunden! ¡Ahora! ¡Vamos! ¡Vamos!

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1: ¿Cómo? ¿Estás aplicando para un empleo en Milán?
2: Sí, Nicolás, eso te dije.
1: Pero, ¿por qué me lo dices hasta ahora? Es más, si no te pregunto ni me entero.
2: Pensaba decírtelo.
1: ¿Cuándo?
2: Yo cuando terminara de llenar los formularios.
1: Ah, así que ahora nos vamos a Italia.
2: Vos te podés quedar acá si querés. Pero mi futuro no está acá.
1: No puedo creer lo que escucho. Me haces venir desde Argentina y ahora decides que te vas así, nada más.
2: Vos también pensabas irte al principio. Y yo siempre te dejé esa oportunidad abierta.
1: Mira, haz lo que quieras.
2: Sí, eso hago. Si me dan el empleo, me voy a Italia. Y vos, ya te lo dije, podés hacer lo que te venga en gana.
3: ¿Qué?
4: María, alguien te busca. Le dije que puede pasar solo si estoy contigo.
3: ¿Quién es?
4: Es Pilar.
3: ¿Y qué quiere esa mujer?
4: Dice que solo hablar contigo.
3: Yo no quiero hablar con ella.
4: Bueno, entonces le diré que se vaya.
3: No, no. Espera. Déjala pasar. Y mejor déjanos solas. Voy a estar bien.
4: Como quieras.
5: Buenas noches, señora.
3: Buenas noches. ¿Qué es lo que quiere?
5: Dejar un par de cosas en claro.
3: Pues diga.
5: Que yo estoy totalmente del lado de Rodolfo. Y que aunque a usted no le quiera dar el divorcio, vamos a seguir juntos.
3: Eso es mentira. Es él quien no se quiere divorciar.
5: Yo le creo a él. Y como usted es una sin papeles, más vale que se vaya de este país cuanto antes. O la hago echar. Lo que usted hace es un delito.
3: Trabajar no es un delito.
5: Trabajar sin papeles, sí. Y la empresa para la que trabaja lo sabe. Por eso le pagan tan poco. El riesgo es mucho. Y usted puede ir a dar a la cárcel. Y a nosotros no nos va a quedar más que traernos a Raúl, el hijo de mi Rodolfo. Porque no va a vivir con una criminal, ¿o sí?
3: Si ya dijo lo que tenía que decir, váyase. Usted y Rodolfo son tal para cual.
5: Sí, eso me queda claro. Buenas noches, que descanse.
6: Ay, qué día tan pesado. Tengo más ganas de tirarme en la cama.
7: Pues todavía tienes que lavar todo eso.
6: Lo sé. Estoy harto de la vida del restaurante.
7: Yo no, me sigue gustando.
6: ¿Sabes qué, Ninke? De una vez te lo voy a decir. Quiero vender el restaurante y regresarme a Perú.
7: ¿Qué? ¿Tú estás loco?
6: Tal vez, pero no sé, lo nuestro ya no va. Veo cómo te irrito. Sé que ya no me quieres, solo me toleras. Y no quiero seguir en este país.
7: De eso vamos a hablar con los abogados.
6: ¿No quieres llegar a eso? Está bien, pues lo haremos.
7: Tú de verdad estás loco, Juan Carlos.
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8: Me gusta mucho recibir tus cartas. Tu mamá que te quiere. Abuela, ¿a usted le gustaría estar allá en España?
9: Ay, no.
8: ¿Sabe, abuela? Hay algo muy raro. Mi mamá no menciona nada de mi papá. ¿Será que no lo ha encontrado?
9: Se le debe haber olvidado. Con tanto trabajo como dice que tiene.
8: La entiendo. Yo entre la escuela y atender los pollos me llevo casi todo el día.
9: Por cierto, ¿ya les diste de comer?
8: Sí, abuela.
9: Tú estás loco con eso de los pollos. Comenzaste con 6 y ya tienes 20. ¿Qué vamos a hacer con tanto animal?
8: Cuando comiencen a poner, venderemos los huevos. Ya verá, abuela. A mi mamá le va a dar mucho gusto cuando vea que hemos hecho algo con el dinero que envía.
9: Eso sí. Yo sé de gente que le mandan plata y la familia nada más se la gasta. Ah, Hay que invertirla.
8: Ah, ya usted está aprendiendo, abuela.
9: No te rías de mí.
10: Luis, vení. Hay un correo electrónico de Claudia.
11: ¿De Claudia? ¿Y qué dice?
10: Pues parece que no le va muy bien. Te leo un poco. Además, Alemania no acaba de gustarme. Como te imaginarás, también fue un error de mi parte haberlo dejado decidir el sitio donde deberíamos asentarnos. Ahora que lo pienso, sé que fui una tonta. Debí haberme puesto más dura, más enérgica, y si él se quería volver a Sudamérica, pues que se volviera. Pero reaccioné como siempre, con el corazón en vez de con la cabeza, y aquí estoy sintiéndome una tonta arrepentida. Lo de la búsqueda de trabajo también me va mal. Lo único que me ofrecen son trabajos de muy bajo nivel. El problema es la lengua, además de que no me siento tan bienvenida como inmigrante en esta ciudad. Contame cómo estás vos. Te quiere Claudia.
11: A mí no me gusta ese Nicolás, pero ella se empacó.
10: Y bueno, ella tiene que hacer algo ahora.
11: Lo que tiene que hacer es irse a Italia. Allá están sus tías.
10: Ay, yo creo que lo va a hacer. Tengo el presentimiento.
11: Ojalá. Pero no lo sé. Ella es muy terca. Le dije mil veces que no se casara con ese tipo.
10: ¿Y a vos qué más te da?
11: Bueno, pues entonces que no se queje.
10: Ella no se queja. Solo comenta cómo se siente.
11: Para mí esas son quejas.
10: Ay, mira, déjame en paz, que ahora le voy a contestar.
11: Dale cariño de mi parte.
12: ¿Quién es?
13: Soy yo, señora.
12: Lulú. ¡Lulú! ¡Ay, qué sorpresa! Siga, siga.
13: Es que me llegó un correo electrónico para usted de parte de Teresa.
12: ¿Para mí?
13: Sí. Tenga, lo imprimí.
12: ¿Y ella cómo está?
13: Bien, léalo con calma. Y si quiere, me escribe en un papel lo que quiere que le conteste.
12: ¿Usted no tiene prisa?
13: No, yo la espero. Tenga calma.
12: La extraño mucho, mamá. Y también a mi papá. Aunque sea el cansón que siempre es.
14: En casa está tan bien como
12: ahora
14: en la casa.
12: Ahora estoy sacando apenas dinero para su...
14: Pero también debe entender que hay cosas que toca hacer. Le mando muchos saludos de Philip. Está aquí mientras uso el computador. Si quiere mandarme un correo electrónico, vaya a casa de Lulú, que ella se ofreció a enviármelo. Saludo de su hija, que le extraña mucho, Teresa.
13: Ay, no, pues. ¿Pero qué le pasa? ¿Está usted bien? ¿Pasó algo?
12: Todo está bien. Es que me da tanta tristeza que se haya ido. Y ni siquiera nos guarda rencor.
13: ¿Pero por qué les iba a guardar rencor? Ella los quiere mucho a usted y a don José.
12: Creo que fuimos muy injustos con ella. Si hubiéramos sido buenos padres, no se habría ido. Pero ya ve, en esta casa solo hay problemas.
13: Pero señora, eso pasa en todas las casas. El problema no es usted, es la situación del país. El desempleo, la inseguridad.
12: No, no es solo eso, Lulú. Porque si es así, ¿por qué no se ha ido usted?
13: Pues, quizá, porque no tengo el valor que tuvo Teresa.
7: ¿Te vas otra vez sin despedirte de mí?
15: Te veo al rato en el restaurante.
7: Ah, entonces como me ves al rato, ¿no me das un beso?
15: ¿Para qué quieres un beso si ya no me quieres?
7: ¿Pero de dónde sacas que ya no te quiero? Claro que te quiero. Eres mi esposo.
15: Está bien.
7: Tú tienes un modo muy raro de ver las cosas. Te enojas conmigo por algo y te olvidas que estamos casados. Es como si los problemas con el restaurante fueran causa de un divorcio.
15: Es que tú nunca estás de acuerdo conmigo, Minke. Todas mis decisiones te parecen estúpidas.
7: Yo nunca dije eso. Dije que reaccionas como un loco, impulsivamente.
15: No es impulso. Todo esto viene desde hace años. Es solo que algún día tenía que explotar.
7: Pero no escuchas razones. Antes que discutir tu propuesta, preferiste dejar hablar por días.
15: Contigo no se puede hablar.
7: Claro que se puede hablar. Además, he estado pensando seriamente lo que quieres.
15: ¿Qué cosa?
7: Pues, lo de irnos a Perú.
15: Tú nunca te irías conmigo.
7: Claro que sí.
15: ¿Lo dices en serio?
7: Lo digo en serio. Pero no lo haría del modo que tú quieres. No podemos tirar todo lo que hemos construido durante tantos años. ¿Quién te metió a ti esa idea de vender el restaurante e irte?
15: Nadie. Es algo que yo he considerado como una posibilidad durante años.
7: Pero hablaste de esto con Nicolás.
15: Sí, pero solo para exponerle lo que pensaba. Yo le pregunté qué haría él en mi caso y coincidimos en que ambos preferiríamos irnos.
7: ¿Y por qué prefieres hablar de esto con un empleado y no con tu mujer?
15: Hace mucho que tú no te interesas por mí.
7: Eso es algo que no sé de dónde sacaste. Yo siempre me he interesado por ti.
15: ¿Te pusiste furiosa cuando decidí darle trabajo a Nicolás?
7: Pero solo porque no tiene papeles. Me dijiste que lo iban a arreglar pronto y llevan meses que no lo han conseguido. Porque Claudia no consigue empleo.
15: Lo hice por generosidad, Ninke. Las cosas están mal en sus países.
7: Hemos hablado cientos de veces del mismo tema. Yo no creo que los alemanes debamos pagar las consecuencias de los malos gobiernos. Tenemos muchos problemas con nuestra propia gente y además vienen extranjeros pidiendo ayuda. Exigiendo a veces como si fuéramos los culpables de la pobreza del mundo.
15: Mira, Nick, por la noche hablamos. Tengo que ir a abrir el restaurante.
7: Está bien, pero tenemos que hablar de verdad.
2: Y antes de irme al restaurante, yo tengo que hacer una visita importante.
16: ¿Qué estás haciendo?
17: Acomodando mis cosas. No me gusta que haya desorden.
16: ¿No tienes trabajo hoy?
17: No, me cancelaron última hora.
16: ¿Y por qué no descansas un poco?
17: No estoy cansado.
16: ¿Y de mí? Sí estás cansada.
17: Ay, claro que no, tonto. ¿Cómo me voy a cansar de usted?
16: Pues, porque soy muy insistente.
17: Eso está bien.
16: Mira, Teresa, quiero que sepas que de verdad me interesas. Esto no es un juego para mí. Ya no soy un niño. Tengo 32 años.
17: Uy, un hombre muy maduro.
16: En todo caso, ya no tengo 20. Y pienso en el amor seriamente. Pues claro, contigo.
17: Quedamos en que me iba a dar tiempo para pensarlo.
16: Sí. No te pido que me des respuesta ahora. Solo es un comentario.
17: Philip, esto es muy difícil para mí. No quiero que se sienta ofendido. Sin usted, no sé qué hubiera sido de mí en este país.
16: Ah, habrías encontrado trabajo de todas formas. Eres muy responsable y tienes ganas de salir adelante.
17: Le juro que lo estoy pensando. Solo deme tiempo. Cuando esté lista para hablar del tema, yo misma se lo haré saber.
16: Está bien. Seré paciente, como siempre. Si fuera rey, me llamarían Felipe el Paciente.
4: María. María, ¿qué haces aquí en el parque? Se te va a hacer tarde para el trabajo.
3: Ay, Juana, es que creo que es mejor que no vaya.
4: ¿Pero por qué? Ah, no me digas que es por las amenazas de esa mujer.
3: Es que no es solo ella, también Rodolfo. ¿Qué tal si de verdad hacen lo que dicen de llamar a la policía para que me deporten, Juana?
4: María, María, si quisieran hacerlo, lo habrían hecho hace muchas semanas. Lo único que pasa es que Pilar tiene celos de ti.
3: Pero yo ni siquiera miro a Rodolfo. Me dejó de interesar desde que supo que tenía otra.
4: Bueno, pues si no vas al trabajo, ella va a comprobar que tenía razón.
3: ¿Eso crees?
4: Por supuesto.
3: Bueno, pues te voy a hacer caso. Me voy al trabajo.
4: Pero corre porque llegas tarde. Recuerda a tu hijo, María. Él tiene confianza en ti y no le puedes fallar.
16: ¿Y ahora qué escribes?
2: Me respondieron del trabajo al que apliqué y me pidieron algunos datos más.
16: Ah, entonces va en serio.
2: No lo sé, Nicolás. Creo que sí.
16: Claudia, no me gusta lo que estás haciendo.
2: Si te soy sincera, a mí tampoco. Pero estoy desesperada. Estar aquí es como estar en ningún lado. No puedo conseguir el permiso de estadía porque no tengo un laburo. Y mientras no lo consiga, Vos también seguís en ese trabajo precario e ilegal.
1: Juan Carlos me paga lo de ley. Y además es muy flexible con los horarios de trabajo.
2: Sí, el tipo es lindo, me cae bien. Pero esto es una cuestión práctica. ¿Querés abrir?
1: Sí, ya voy.
2: ¿Quién es?
1: Es Ninke, la esposa de Juan Carlos.
7: Hola, Claudia. Buenas tardes.
2: Buenas tardes. ¿Pasa algo? ¿A qué debemos el honor de su visita?
7: Quisiera hablar con Nicolás. A solas, si no te molesta. Son cosas del trabajo.
2: Sí, está bien. Está bien. Me voy al dormitorio para que puedan conversar con tranquilidad.
1: Usted me tiene intrigado. ¿Pasa algo grave?
7: Pues sí. Pasa que quiero mucho a mi esposo y no quiero que nos separamos.
1: Pero, ¿yo qué tengo que ver en eso?
7: Tal vez no entienda, Nicolás, pero no lo culpo. Usted proviene de una cultura donde reina el desorden, donde la vida no se planea y se vive a la buena de Dios.
1: Sí, es otra cultura. Usted lo ha dicho.
7: Y después países como el mío tienen que pagar por la incapacidad de sus gobiernos y su gente para dar bienestar. Nosotros no somos ricos por obra y gracia de Dios. Somos ricos porque trabajamos, porque ahorramos toda una vida para nuestros años de vejez.
1: Sí, bien hecho, bien hecho. La felicito.
7: El caso es que Juan Carlos quiere vender el restaurante para irse a Perú. Y como se imaginará, eso es como tirar toda una vida de trabajo por la borda. No se puede hacer eso. A mí me gustaría irme con él, pero cuando sea la edad en que uno se jubila, no antes, para tener así todos los beneficios que nos da el Estado.
1: Para mí la vida no se rige por lo que diga el Estado, señora.
7: Exacto. Por eso mismo me molesta que le meta ideas a mi esposo en la cabeza.
1: Pero si yo jamás le he dado un consejo.
7: Hay muchas maneras de influir a una persona. Todo lo que quiero es que se aleje de nuestra vida. No vuelva al restaurante.
1: Señora, usted sabe que si sigo allí es porque él me insiste en que no deje el trabajo.
7: Sí, lo sé. Conozco a Juan Carlos mejor que usted. Por eso vengo a hablarle para pedirle que no vuelva al restaurante. Que desaparezca de nuestras vidas. Puede enviar una postal de vez en cuando o llamar por teléfono. ¿Usted se considera amigo de Juan Carlos?
1: ¿Amigo? Sí.
7: Pues entonces hágalo por él. Y ahora me voy.
16: Sí, viene entrando. Es Mercedes al teléfono.
18: Salúdela de mi parte.
16: Saludos de Teresa. Sí, sí, ahora te la paso. Pues por aquí todo bien. A mí me encantaría que vinieses. ¿Eh? Uh-huh. Bueno, hasta pronto. Aquí está Teresa.
18: ¿Qué hubo, Mercedes? ¡Qué gusto!
19: Hola, linda colombiana. ¿Cómo va tu vida en París?
18: Muy bien. Tengo casi 20 horas a la semana.
19: Eso suena muy bien, oye. Felipe me lo contó todo.
18: Ajá.
19: No te incomodes, nunca lo hace. No es su estilo, pero ahora sí está desesperado. Está enamorado hasta los huesos.
18: Sí, parece que es así.
19: Deberías darle una oportunidad. Es un chico muy majo. Yo lo conozco y nunca lo había escuchado tan convencido de algo.
18: Uy, que es que el asunto es más complicado.
19: La vida siempre es complicada, Teresa, y uno no puede decirle al amor que no porque capaz que no vuelve.
18: Lo sé.
19: Además, es tu oportunidad de obtener un permiso de residencia. No pensarás pasarte toda la vida de ilegal y cuidando críos. Tarde o temprano vas a tener problemas con inmigración.
18: Eso es lo que menos me importa. No va por ahí.
19: Lo sé. Sé que no lo haría solo por eso, pero es que tú tienes el paquete completo, no lo puedes rechazar. Es un regalo del destino.
18: Oiga, es más complicado de lo que parece, Mercedes.
19: ¿Trabajas este fin de semana?
18: No, ¿por qué?
19: ¿Por qué no te vienes unos días a Madrid? Ahora es temporada baja y los boletos de avión están regalados. Así podemos hablar largamente y, bueno, tú también tomas distancia para pensar las cosas bien.
18: Oiga, eso sí que me parece una muy buena idea. Déjeme ver si encuentro lugar y yo la vuelvo a llamar ahorita en estico.
19: Bueno, ya lo sabes, ¿eh? Aquí te espero. Adiós.
18: Bueno, hasta luego.
20: Te advertí que no regresaras, María.
21: Déjame en paz, Rodolfo.
20: ¿Por qué habiendo tantas empacadoras tienes que trabajar en esta?
21: Si crees que es para verte la cara, te equivocas.
20: Te vas a acordar de mí.
21: No me amenaces, Rodolfo, no me amenaces porque...
20: ¿Por qué qué? No puedes hacerme nada.
21: Vete de aquí.
20: Me voy porque quiero.
2: ¿Qué se rompió?
5: Ay, un vaso.
2: Oh, estás muy nervioso. Tranquilízate. Y no vayas al restaurante.
5: No, no, tengo que decirle a Juan Carlos por qué ya no voy a ir a trabajar con él.
2: Te dije que no le dieras consejos a Juan Carlos.
5: Pero si yo no le di consejos. Él me preguntó qué pensaba del asunto. Insistió. Y yo le respondí.
2: Oh, eso es dar consejo. Ay, además la mujer tiene razón. Mira, yo también estaría furiosa.
5: No, yo no estoy de acuerdo. Pero ya estoy harto de esta situación. Voy a decirle a Juan Carlos que renuncio.
2: Anda si querés. Pero no te olvides que te lo advertí.
16: ¿Entonces te vas el fin de semana con Mercedes?
14: Creo que sí. Mire la oferta que está en el periódico. El avión está muy barato.
16: Pero ¿vas a volver?
14: Ay, pues claro que voy a volver.
16: ¿No es solo un pretexto para no decirme lo que de verdad sientes?
14: No, Philip.
16: Es que hablabas de un modo muy raro con ella.
14: Pues, ¿por qué me hablaba de cosas personales? Y usted estaba frente a mí.
16: Cosas que no podías decirme. ¿Por qué? No me tienes confianza.
14: No es eso, Philip.
16: ¿Entonces qué es?
14: Ni yo misma lo sé. Mira, creo que lo de Madrid es buena idea. Voy a poder hablar con Mercedes y también tomar distancia.
16: Pero vuelves, por favor.
14: Claro que voy a volver.
2: ¿Quién podrá ser? Nicolás, no, se acaba de ir. ¿Hola? Sí. Sí, yo sono Claudia. Sí. Comprendo. Esatto. Grazie. Grazie. Me dieron el laburo en Milán. No lo puedo creer. Por fin la suerte me cambia. Ay, le voy a llamar a mi vieja a Buenos Aires. Se va a poner feliz.
6: ¿Hola?
2: Mamá, soy yo, Claudia.
6: ¿Por qué me llamas a esta hora?
2: Y aquí todavía es de día, mamá.
6: Ah, me asustaste. Estaba yo soñando que...
2: Mamá, me dieron el trabajo.
6: ¿Qué trabajo?
2: Un trabajo en Italia, mamá. En Milán. Y además es algo profesional y está bien pagado.
6: ¡Ay, bendito sea Dios! Ya se lo decía yo a tu padre, que tenías que irte a Italia. Allá es donde perteneces. ¿El tonto de Nicolás se va con vos?
2: Tiene que, porque ahora sí que se quedó sin trabajo en el restaurante. La mujer del dueño está furiosa con él.
6: ¿Qué hizo?
2: Algo sin importancia. Bueno, ya te di la noticia, mamá. Seguí durmiendo.
6: ¡Felicidades, hija! ¡Chao!
15: Te entiendo, Nicolás, pero tienes que terminar la semana. Dame tiempo de encontrar a alguien.
5: Ay, no, Ninke se va a poner furiosa.
15: Lo tiene que entender.
5: ¿Estás seguro?
15: Estoy seguro. Quédate 2 días más mientras yo busco a alguien.
5: Bueno, está bien. Pero lo hago solo porque me lo pides tú, ¿eh?
15: Te lo agradezco, Nicolás. Pues, anda a trabajar.
7: Pensé que ya no ibas a volver, Nicolás.
15: Es solo mientras busco otro empleado, Ninke.
7: Sí. ¿Y cuándo va a hacer eso?
5: Yo solo vine a despedirme, pero Juan Carlos insiste en que me quede un par de días más.
7: ¿Te parece si yo misma busco el nuevo empleado?
11: Me parece bien, Ninke. No estoy de acuerdo en tu manera de resolver los problemas, pero no quiero más pleitos contigo.
7: Bueno, pero 2 días, ni uno más.
5: Si ocasiono problemas, me voy ahorita mismo.
7: Ya hicimos un acuerdo, quédate. Hace falta quien lave los platos.
5: Voy a comenzar.
14: Philip, quiero decirle algo.
16: ¿Sí? ¿Qué me quieres decir?
14: Es que noto que está triste y eso me afecta.
16: No estoy triste, solo un poco pensativo. Yo también pienso las cosas a veces.
17: Quiero que sepa que cuando decidí venirme de Colombia para París, esperaba lo peor.
16: ¿Cómo lo peor?
17: Pues esperaba que me iba a encontrar todas las puertas cerradas y estaba lista para llamar una y otra vez y para luchar incansablemente con tal de demostrar mi voluntad de trabajo.
16: Has trabajado mucho.
17: Sí, pero muy poca gente me ha tratado mal.
16: Bueno, has tenido suerte, porque en este país hay gente que odia a los inmigrantes. Los insultan, los atacan y los acusan de todos los males. Si hay desempleo, es culpa de los inmigrantes. Si hay inseguridad, también.
17: Pero tuve la suerte de encontrarlo usted. Y usted ha hecho la diferencia. Ha hecho que tenga un hogar al volver del trabajo. Y eso es de las mejores cosas que me han pasado en la vida. Gracias, Philippe. No quiero que nada empañe nuestra amistad.
16: Yo tampoco.
0: ¿El teléfono? ¿Quién puede ser?
8: Claudia. Arrestaron a Nicolás. Fue mi culpa.
0: ¿Cómo que lo arrestaron? ¿De qué estás hablando, Juan Carlos?
8: Yo insistí en que se quedara a trabajar y de pronto llegó una inspección sorpresa de la policía y lo arrestaron por no tener papeles. Yo les quise explicar de ti que eres europea, pero de todas formas se lo llevaron.
0: ¿A dónde se lo llevaron? Ay, ¿qué voy a hacer? Yo me tengo que ir a Italia en un par de días.
8: Ya llamé a un abogado. Paso por ti y nos vamos a la oficina de policía. Trae tu pasaporte, por favor. Tal vez podamos hacer algo.
0: Te espero. No tardes.

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0: Julio 15. Yo, obispo. Obispo yo. Pero qué absurdo, qué disparate. Y era para eso que me había mandado llamar el señor Nuncio. Era esa la buena noticia que tenía que darme. Ahí estaba yo en el Palacio de la Nunciatura, que visitaba por primera vez en mi vida. Y el señor Nuncio que me felicitaba, que me había tomado del brazo y me había llevado frente a un mapa del país y señalaba:
1: ve, padre, la antigua diócesis de la Quebrada. Una diócesis inmensa, imposible de abarcar. Entonces, ¿qué hay que hacer? Dividirla, crear nuevas diócesis un poco más pequeñas. Aquí al sur, la nueva diócesis de Tohuacán. Y aquí arriba, la nueva diócesis de Sumay. Y nombrarle a cada una su obispo. Para Sumay, rey, usted.
0: ¿Yo, excelencia?
1: Sí, usted. Congratulaciones, monseñor.
0: Pero no, esto tiene que ser un error. Monseñor, ¿yo? Absurdo. Yo soy el padre Vicente, un pobre cura de barrio. ¿Qué voy a ser yo de obispo? No, yo no me veo de obispo. Yo no sirvo para eso.
1: Para la diócesis de Sumay va a servir. Ya lo creo que va a servir.
0: Además, yo no me quiero ir de mi barrio, de mi parroquia, dejar mi gente. No, yo no me puedo ir.
1: En su barrio usted ya hizo su obra. Otro puede continuarla. Ya no lo necesitan tanto. En cambio, en Sumay, usted hace falta.
0: Pero, excelencia, míreme un poco. Usted me ve traza de obispo a mí. No, usted no me conoce.
1: Lo conozco más de lo que usted cree. Y estoy convencido de que usted es el candidato indicado.
0: Pero no.
1: Vea, padre, no me conteste nada todavía. Tómese un tiempo. Piénselo un poco.
0: Pero es que no hay nada que pensar. Mire, excelencia, yo me siento muy honrado de que haya pensado en mí, ¿eh? Es un gran honor. Pero le pido encarecidamente, como un favor muy especial, que busque a otro. Que se olvide de mí y me deje donde estoy, de cura de barrio, que estoy muy bien.
1: Y yo le pido a usted otro favor. Antes de decirme sí o no, ¿por qué no va primero a conocer su diócesis? Vaya a conocer Sumay. Estoy seguro de que le va a gustar.
0: Es que no se trata de Sumay, excelencia, sino de que yo no quiero ser obispo ni en Sumay, ni en ningún lado.
2: Volví a casa aturdido, como si me hubieran dado un golpe. Tenía que contarle a los amigos, a los más íntimos, lo que estaba pasando. Doña Clara casi se me pone a llorar.
3: ¡Sacarlo de aquí! ¡Dejarnos! ¡Oh, no! ¡No lo vamos a permitir! ¡No nos pueden quitar a nuestro cura! ¡Lo necesitamos! ¡Lo queremos!
0: No se aflija, doña Clara. Mire, llorando y todo. Si yo no me voy, ¿qué me voy a ir? Yo me quedo aquí con ustedes.
3: Claro. Han visto todo lo que usted vale. Porque usted merece ser obispo y mucho más. Yo comprendo. No tenemos derecho a ser egoístas, a pensar solo en nosotros. Para usted, llegar a obispo es un gran honor. Un ascenso muy importante.
0: Déjese de tonterías, doña Clara. ¿Acaso no me conoce? ¿Qué me importan los honores y los ascensos a mí? A mí me sacan el contacto con el pueblo y me deshacen. Me anulan. Basta. Ni se hable más de Sumay. Para mí es asunto terminado.

0: Julio 24. Esas cosas de la vida. Cuando ya ni pensaba más en el asunto, cuando ya casi ni me acordaba más, esta tarde fui al Hospital Villalba para visitar a don Joaquín, un vecino del barrio recién operado. Cuando salía del hospital, frente a la reja de entrada, tropecé con una mujer con una niña en brazos. La mujer parecía como perdida, como mareada. Evidentemente no conocía la ciudad. Era de tierra adentro.
1: Por favor, señor, por caridad, si me puede ayudar.
0: ¿Qué le pasa, señora?
1: Esta niña, hay que atenderla urgente.
0: Cálmese, señora.
1: Vengo de muy lejos para traerla. Y desde que llegué me tienen rodando de un sitio a otro. En un lado que aquí no es, en otro lado que ahí no hay cama, que vaya a otro hospital. Y voy y... que hacen falta papeles, órdenes, no sé. Y la niña está muy mal. Mire cómo tiene ese ojo. Si no, me la internan rápido.
0: Venga conmigo, señora. Vamos a ver si yo la puedo orientar. Por aquí. ¿Y qué le pasó a esa niña en el ojo?
1: Trabajando en la zafra. Se clavó un azadón.
0: ¿Cómo trabajando en la zafra? ¿Qué edad tiene?
1: 8 años.
0: 8 años. Tan menudita, tan esmirriada. Yo no le habría dado más de 6. Pero bueno, aunque tuviera 8, no pude menos que exclamar. ¿Pero cómo? A los 8 años y ya tiene que trabajar.
1: Yo trabajé desde más chica todavía. En el campo es así, señor.
0: Qué cosa atroz la maraña de trámites para que internaran a la niña. Pedían papeles, certificados, hacían preguntas. La pobre mujer se azoraba y todavía el médico de guardia se irritaba.
2: Oh, esta gente de campo es tan bruta, tan ignorante. Mire que dejar pasar todo este tiempo con la niña así. Domicilio, señora.
1: ¿Cómo, doctor?
0: Le preguntan de dónde es, señora. ¿Dónde vive?
1: Ah, Cerro Picacho.
2: ¿Cerro cómo? ¿Y dónde es eso?
1: En Sumay.
0: ¿Dónde dijo, señora?
1: En Sumay.
0: ¿Y se ha venido de Sumay, de tan lejos? ¿Y cómo? ¿Por qué no hizo atender a la niña allá?
1: ¿Allá? ¿Y a dónde? Allá no hay nada.

0: Agosto 6. No sé lo que me pasa. Me siento nervioso, cansado, mal. Creo que necesito tomarme unos días de descanso. Irme por ahí sin rumbo fijo, a alguna playa tranquila y solitaria. Sin decir a nadie a dónde voy. Así me dejan tranquilo, en paz. Agosto 8. Hoy, cuando llegué a la estación, todavía no tenía decidido para dónde sacaría pasaje. San Marcos, Mar Azul, Costa del Mar, tanto daba. Pero ¿por qué mientras hacía cola delante de la boletería, me volvían voces que yo no quería escuchar?
1: Antes de decirme sí o no, vaya a conocer su Mai.
2: 8 años. Se lastimó trabajando en la zafra. 8 años. En el campo es así, señor.
3: A usted le hablo. ¿Para dónde?
0: Disculpe, estaba distraído, ¿no? No me di cuenta que ya era mi turno. Deme un boleto para...
1: Vaya a conocer su Mai. Vaya a conocer su Mai.
2: ¿Y a dónde la iba a llevar? Allá en su Mai no hay nada.
3: Bueno, diga de una vez. ¿Para dónde?
0: Un boleto para su Mai.
3: ¿Ida y vuelta?
0: Sí, por supuesto. Ida y vuelta. Y aquí estoy ahora, en el tren. Sin entender yo mismo cómo, rumbo a su Mai. Total, ¿qué pierdo con conocer la que pudo ser mi diócesis? Nadie sabrá nunca de este viaje mío. No me compromete a nada. Su Mai. Por fin. Después de un día y medio de traqueteo, estamos entrando en su Mai. ¡Qué paisaje increíble! ¡Qué belleza! Esas quebradas, esos riscos, esos cerros color violeta recortándose en el crepúsculo. Y allá arriba, ¿qué son esas siluetas? Esos puntitos que se mueven allá arriba, sobre los cerros. ¿Cabras? No. Es posible. Labriegos. Campesinos. Arando allá arriba. Entre esas breñas. Entre esos pedregales. ¿Cómo harán siquiera para trepar? Para llegar allá arriba. ¿Cómo sembrarán en esas pendientes que caen a pico?
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0: Qué pobre la estación. Qué vieja, qué destartalada.
1: ¿Cómo dijo, señor? ¿Hoteles? ¿Hoteles aquí?
0: Sí, ya me doy cuenta. Pensé en ir a la iglesia, pedir alojamiento al cura. Pero no, tendría que entrar en explicaciones, decirle quién soy.
1: Lo que hay es una fonda. Tienen unas piezas para viajantes.
0: Agosto 10. Llevo apenas 2 días en Sumay y se me hace tanto tiempo. 2 días andando, mirando, hablando con las gentes, recorriendo. 2 días tan fuertes, tan intensos, que ni sé cómo ordenar mis impresiones. El dueño de la fonda, ansioso por sonsacar al forastero, por saber qué diablos venía a hacer yo a Sumay.
2: Mire, señor, si lo que piensa es venir a instalarse aquí, hágame caso. Vuélvase por donde vino.
0: ¿Por qué?
2: ¿Por qué? ¿No ve que esto es un cementerio? Negocios aquí. Aquí no hay negocio que marche.
0: ¿Y el campo? Aquí hay mucha tierra.
2: Sí, pero ¿de quién? Aquí solo hay 2 propietarios que son dueños de toda la tierra. Amos y señores. Hasta donde se pierde la vista, todo es de ellos. Hágame caso. No haga el disparate de quedarse aquí. Esto no vale nada.

0: Salgo al campo. Tomo un camino cualquiera y me dejo ir por él. Pasa un carro a mi lado.
1: ¡Va para allá! ¡Lo llevo! ¡Suba!
0: Yo no voy para ninguna parte, pero no importa. Quiero hablar con el hombre, conocerlo. Subo. Nos internamos entre los cerros, con su mágico color violeta.
1: ¡Vamos! ¡Vamos, tuerto! ¡Vamos!
0: ¿Y cómo van las cosas por acá, mi amigo?
1: Mal, señor. Este año se perdió casi todo el maíz a causa de nuestros pecados.
0: ¿Qué pecados? ¿Por qué dice eso? ¿Usted de veras cree que Dios es así? ¿Que si la cosecha viene mal es un castigo de Dios?
1: Sí, así ha de ser, señor.
0: ¿Y la familia cómo va? ¿Tiene muchos hijos?
1: 4 vivos y 3 que murieron chicos.
0: ¿Mueren muchos niños acá?
1: Mueren. Dios se los lleva. ¡Tuerto! ¿Ve? Aquella es mi parcela.
0: ¡Allá arriba! Pero si aquello es pura piedra.
1: Es todo lo que tengo.
0: Pero ¿y toda esta tierra? Si acá sobra tierra.
1: Esta tierra es de los señores. Yo trabajo para los señores 5 días a la semana. Y el resto es para mí.
0: ¿Y que toda esta tierra sea de los señores y usted solo tenga un pedazo de pedregal, eso no le parece pecado?
1: Sí, así fue hecho el mundo, señor. Unos nacemos ricos y otros pobres. Unos con estrella y otros estrellados. Dios dispuso así.
0: Todo así, impregnado de resignación fatalista. ¿Y estás seguro, mi amigo, de que Dios dispuso así? ¿Nunca le dijeron que Dios quiere que todos los hombres sean hermanos, con los mismos derechos? No. Se ve que nunca se lo dijeron. ¿Nunca le dijeron que todos somos seres humanos y que todos debemos luchar por nuestros derechos, por una vida digna para nosotros y nuestros hijos? No. Nunca le hablaron de nada de eso. Nunca le mostraron la voluntad de Dios, la verdadera voluntad de Dios. ¿Qué es aquel rancho?
1: La escuela.
0: ¿Estará la maestra?
1: Está siempre.
0: Ah, la escuela, ¿eh? Déjeme ahí.

0: Es duro ser maestra acá.
1: Me imagino.
0: No se imagina nada. Una les enseña las primeras letras, ve que empiezan a aprender, les toma cariño y se le van.
1: ¿Cómo que se le van? ¿A dónde?
0: A trabajar, a servir en la finca de los patrones. A los 8, a los 9 años ya tienen que dejar la escuela.
1: Pero usted debería hablar con los patrones, hacerles ver que...
0: Ya hablé. Muchas veces. ¿Saben lo que dicen? ¿Que para qué quiere un campesino saber leer? Para llenarse la cabeza de ideas raras.
1: Ideas raras. Entiendo.
0: Y esos patrones todavía se dicen muy católicos. Y van a misa y comulgan con la conciencia tranquila. Duro acá. Y una está muy sola. Ahora se había dicho que iba a venir un obispo. Y a mí se me había encendido una esperanza.

0: Voy andando junto al arroyo. Un muchacho joven se me acerca. Mirada franca, simpática. Me gusta. Pienso, qué fácilmente me haría amigo de este muchacho.
1: Señor, perdone. ¿Usted es de la capital?
0: Sí.
1: Dígame, ¿es cierto que allá se puede conseguir trabajo?
0: ¿Por qué? ¿Te quieres ir?
2: Y acá no hay nada que hacer. Usted ve lo que es esto. Puro atraso.
0: Pero si toda la gente joven se va a la capital, ¿quiénes van a quedar aquí? Nada más que los viejos. Ustedes tienen que quedarse a construir, a luchar contra ese atraso.
2: Bah, luchar. Acá no se puede hacer nada. ¿Oyó hablar alguna vez del padre Alberto?
0: No.
2: Un cura.
0: Ah, ya.
2: Él intentó luchar, hacer algo.
0: ¿Y qué quiso hacer?
2: Muchas cosas. Una cooperativa campesina para que los patrones no pudieran seguir entrampándonos y quedándose con nuestras tierras. Y cursos para la juventud. Yo iba a esos cursos, ¿sabe?
0: ¿Y qué más quiso hacer?
2: Tenía un gran proyecto. Hacer, ¿cómo le llaman? Escuelas... Bueno, esas escuelas por radio.
0: Ah, sí, escuelas radiofónicas.
2: Para los campesinos. Para que todos aprendieran a leer y escribir. Y para que aprendieran, como usted dice, a luchar.
0: ¿Y qué pasó?
2: Los hacendados lo empezaron a amenazar y a denunciar. A decir que era esto y que era aquello. Y al final le hicieron la vida imposible. Y se tuvo que ir.
0: Pero, ¿sabes? Ahora...
2: ¿Ahora qué?
0: Ahora va a venir otro. Y a este no lo van a poder sacar tan fácil. Este va a venir dispuesto a quedarse. A luchar con ustedes.
2: ¿De veras? ¿En serio?
0: En serio. Este va a hacer las escuelas radiofónicas, te lo aseguro. Y muchas cosas más. Y va a necesitar la ayuda de muchachos como tú. No te vayas a la ciudad. Espéralo.
2: ¿Y cuándo va a venir?
0: Muy pronto.
2: ¿Estás seguro? ¿Cómo lo sabe?
0: Lo sé. Espéralo. No te vayas.
2: No, claro que no me voy. Si va a venir uno así, si va a haber algo que hacer, entonces valdrá la pena quedarse.
0: Y si hay muchachos como tú, a él le valdrá la pena venir.
2: ¿Pero estás seguro? ¿Me da su palabra de que va a venir?
0: Te doy mi palabra.

0: Sumay, agosto 11. Señor Nuncio Apostólico, Excelencia, usted ganó. Usted tenía razón. Este es mi lugar. Acá está todo por hacer. Acá me necesitan más.
1: Así que ya lo sabe, señor. He aquí mi nuevo destino, Sumay. Acá no le tengo miedo a ser obispo. Mi vida va a seguir sencilla y pobre, más pobre que allá. Y tú te vienes conmigo a Sumay, ¿verdad, señor? Hay mucho que hacer. Poner entre los cerros color violeta, la dinamita de tu palabra de justicia y de amor.

ha sido la secuencia final de El Padre Vicente, diario de un cura de barrio. Escrito y dirigido por Mario César y protagonizado por...

Roberto Fontana. Fue otra producción Serpal, en cuyo nombre les decimos muchas gracias por la cálida acogida que han brindado a estos humanos momentos en la vida del padre Vicente, un cura de barrio.

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0: Oye, Vladimir.
1: Dime, Yuyu.
0: Tú eres Vladimir Rojas, pero ¿Rojas de dónde?
1: De Por la Mar, chico.
0: Ah, tú eres de Por la Mar, de la isla de Margarita.
1: Exactamente.
0: Fíjate, yo he estado allá por la mar y en toda la isla de Margarita y me he fijado que ustedes los margariteños tienen un acento muy especial. Y a mí me gustaría cantar una gaita margariteña, pero con el verdadero acento margariteño. ¿Tú podrías cantar algo con acento margariteño de verdad para yo imitarte después y cantarlo más o menos como es?
1: Claro que sí, chico. Te voy a cantar una gaita con acento margariteño y el grupo Araya te la va a acompañar también bien margariteña.
0: Ah, pues empieza la que te traigo yo.

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4: Tú te has puesto a pensar. ¿Tú te has puesto a pensar si nos intoxicamos o nos intoxican? Cuando consumimos productos chatarra, físicos, mentales o emocionales, nos intoxicamos. Cuando aceptamos de otras personas, sentimientos, emociones y comentarios negativos, nos dejamos intoxicar. Entonces, tengamos mucho cuidado con lo que consumimos y aceptamos. Evitemos identificarnos con situaciones, pensamientos, sentimientos, emociones y personas negativas. Tratemos de hacer cosas agradables y de relacionarnos con personas entusiastas, positivas y sinceras, que es lo útil, justo y necesario para estar sano, que los beneficiados seremos nosotros y nuestro entorno.
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4: Vive hoy lo que te presente el día. Vive hoy lo que te presente el día. No te permitas el error de arruinar el presente por un pasado que ya no existe y que no tiene futuro. Nunca desistas de realizar un sueño por cuestión de tiempo. El tiempo de todas maneras va a pasar, pero está en ti seguir con él o dejarlo ir solo y al final lamentarte por haberte quedado o alegrarte por haberlo intentado. Solo quien se mantiene en el camino tiene derecho a llegar, quien lucha tiene derecho a triunfar y quien siembra tiene derecho a cosechar. Por largo que sea el camino se acorta cuando el final vale la pena y mientras más dificultades tenga la cuesta, más gloriosa y satisfactoria es la cumbre.
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0: Gracias, muchas gracias.
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Ahora es necesario separarnos. 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

No. Lo nuestro es una costumbre. 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

El grupo Barrio Obrero, cultor por excelencia de la tradición musical zuliana, nos invitó a celebrar sus 50 años de vida gaitera. Y el cuarteto, como justo homenaje, ha querido interpretar con ellos para este disco la danza Así es Maracaibo, del legendario Chinco Rodríguez, en la voz de Tino Rodríguez.

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0: Siete, 8 minutos.
1: El presidente de la Asamblea Nacional, Jorge Rodríguez, ofreció declaraciones la tarde de ayer jueves 25 de junio y actualizó el balance de daños materiales y pérdidas humanas a consecuencia del terremoto doble que sacudió al país. Hoy estaremos llevando a ustedes las informaciones correspondientes al día de hoy, especialmente sobre los últimos acontecimientos, que han ocurrido en las diferentes ciudades de Venezuela con motivo de los movimientos telúricos. Cifra oficial, suben a 188 las muertes por el terremoto en Venezuela. Activan centro de acopio en Los Alias para apoyar a zonas afectadas por los terremotos. La Cruz Roja Internacional inicia el envío de toneladas de ayuda humanitaria a Venezuela. El presidente de la Cruz Roja Venezolana, Lula, el presidente de Brasil, conversa con Delcy Rodríguez y ya coordina envío de ayuda a Venezuela tras los sismos ocurridos en nuestro país. 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
0: 7:10.
1: El presidente de la Asamblea Nacional, Jorge Rodríguez, ofreció declaraciones la tarde de ayer, 25 de junio, y actualizó el balance de daños materiales y pérdidas humanas a consecuencia del terremoto doble que sacudió el país el día 24 de junio. Rodríguez detalló que hasta el momento la cifra oficial de personas fallecidas es de 188, lo que representa un aumento de 24% en comparación con el balance ofrecido más temprano por Delcy Rodríguez.
0: Mientras tanto, el número oficial de heridos se ubica en 1.520.
1: También refirió que se ha podido verificar que el número de edificios dañados es de al menos 250. 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
0: 7:11.
1: El municipio Los Alias habilitó un centro de acopio para apoyar a las regiones más afectadas por los terremotos registrados la tarde del pasado miércoles en el país.
0: Aunque los equipos municipales continúan desplegados en la jurisdicción atendiendo reportes y verificando daños, las autoridades informaron que también están recibiendo algunos insumos para enviar ayuda a otras zonas golpeadas por la emergencia.
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0: 7:11.
1: Un voluntario realiza labores de remoción de escombros y rescate este jueves. Ayer, al menos 40 toneladas de ayuda humanitaria comenzaron a llegar desde ayer desde Panamá hacia Venezuela, donde dos potentes terremotos de magnitud de 7.2 y 7.5 han dejado 188 víctimas mortales, 1.520 heridos y devastación en varias zonas del país, informó la Federación Internacional de la Cruz Roja.
0: La Federación Internacional de la Cruz Roja tiene sus bodegas en el Centro Regional Logístico de Asistencia Humanitaria, situado en Panamá.
1: Un primer envío de 17 toneladas y destinado a 800 familias salió anoche hacia Venezuela con un tránsito estimado solamente de 2 horas, dijo la jefa regional de la gestión de la cadena de suministro de la Cruz Roja en Panamá, Stephanie Murillo.
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1: 7:11.
0: Bueno, el mandatario brasileño Luis Ignacio Lula da Silva dijo que habló ayer jueves con la presidenta encargada de Venezuela, Delcy Loína Rodríguez, para ofrecerle todo el apoyo necesario para superar la tragedia causada por el terremoto que ya deja un saldo de 188 personas muertas.
1: Convocamos a varios ministros para coordinar el envío de toda la ayuda necesaria, agua potable, bomberos, defensa civil, alimentos y medicamentos, dijo Lula en un evento en el que pidió solidaridad para el pueblo venezolano.
0: Tenemos que hacer todo el esfuerzo posible para ayudar a Venezuela a salir de esta confusión del terremoto, agregó el mandatario brasileño.
1: El jefe de Estado ya había manifestado su gran preocupación y consternación por el impacto de los 2 sismos que golpearon el centro de Venezuela, horas después de ocurridos a través de las redes sociales, complementando el mensaje enviado antes por la Cancillería brasileña.
0: En la nota, el Ministerio de Exteriores expresó su solidaridad con Venezuela por los fuertes terremotos y ofreció ayuda para la reconstrucción.
1: Informó además que hasta el momento no se habían reportado víctimas brasileñas y que el servicio diplomático está preparado preparado para prestar ayuda a los nacionales que lo soliciten.
0: Recordamos que el Caribe venezolano fue sacudido el miércoles por dos fuertes terremotos con apenas 39 segundos de diferencia, uno de magnitud 7.2 y el otro 7.5 respectivamente, que ya deja unos 188 muertos y más de 1.500 personas heridas, mientras que al menos 346 construcciones entre edificios, hospitales y centros comerciales resultaron afectados según los últimos reportes.
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0: 7:13.
1: El secretario general adjunto de Asuntos Humanitarios de la Organización de las Naciones Unidas, Tom Fletcher, dijo ayer que la situación en las zonas afectadas por los terremotos en Venezuela es de una devastación realmente aterradora, mientras el organismo coordina el despliegue de al menos 12 equipos internacionales de búsqueda y rescate.
0: Se ratificó que los terremotos de 7.5 y 7.2 que sacudieron a Venezuela dejan, según las cifras oficiales, 188 muertos y 1.500 heridos, además de miles y miles de damnificados y desaparecidos.
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0: 7:14.
1: La portavoz del Departamento de Estado de Estados Unidos, Natalia Molano, anunció que se han destinado 150 millones de dólares para ayudar a Venezuela tras los sismos registrados el pasado miércoles 24 de junio.
0: Aclaró que 100 millones van al Fondo Común de la Oficina de la ONU para la Coordinación de Asuntos Humanitarios y los otros 50 millones irán para organizaciones especializadas.
1: Detalló que las organizaciones que van a recibir esas subvenciones son World Vision,
0: también Samaritan Ports,
1: Catholic Church,
0: International Media Port,
1: la Organización para las Migraciones y el Programa Mundial de Alimentos, también, que van a recibir entre todas 50 millones de dólares.
0: Son organizaciones que tienen la facilidad de recibir nuestra subvención en cuanto a la burocracia, los registros, porque requerimos mucha rendición de cuentas y transparencia, y ellas ya están registradas en el sistema, explicó Molano.
1: Aseguró Natalia Molano que Estados Unidos tiene desplegados dos grupos de búsqueda y rescate especializados para áreas urbanas, aprovechando su experiencia a través del Departamento de Guerra del Comando Sur en cuanto a las habilidades de sus aeronaves para desplegarse.
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1: 7:15.
0: Las imágenes aéreas captadas durante las primeras horas de ayer jueves muestran un panorama desolador en La Guaira, la región más golpeada por los poderosos terremotos que sacudieron el centro norte de Venezuela con apenas segundos de diferencia.
1: Desde el aire, extensas zonas urbanas aparecen reducidas a montañas de escombros, edificios residenciales colapsados, avenidas bloqueadas por restos de estructuras y sectores enteros sin servicios básicos evidencian la magnitud de una tragedia que ha sido catalogada por las autoridades como una de las peores emergencias naturales en la historia reciente del país.
0: Las imágenes muestran especialmente graves daños en sectores como Caraballeda y Los Corales, donde numerosas edificaciones quedaron completamente destruidas. Además, equipos de rescate están trabajando contrarreloj entre los escombros en busca de sobrevivientes, mientras helicópteros y drones recorren las zonas más afectadas para evaluar el alcance de los daños.
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0: 7:16.
1: La presidenta encargada de la República, Delcy Rodríguez Gómez, declaró a La Guaira como zona de desastre y advirtió que el balance de víctimas podría aumentar a medida que avanzan las labores de búsqueda y rescate. Las autoridades también reportan severas afectaciones en infraestructuras estratégicas, incluyendo el Aeropuerto Internacional Simón Bolívar de Maiquetía y diversas vías de comunicación que conectan el litoral con Caracas.
0: Los dos sismos registrados con apenas segundos de diferencia provocaron escenas de pánico en gran parte del país y también dejaron cientos de edificios dañados o colapsados. Organismos nacionales e internacionales, mientras tanto, han comenzado a movilizar ayuda humanitaria y también personal especializado para apoyar las operaciones de emergencia.
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0: 7:18.
1: Las primeras evaluaciones realizadas por trabajadores del sector energético en Venezuela indican que la infraestructura petrolera, gasífera y de refinación ha sufrido daños limitados tras los fuertes terremotos que dejaron más de 180 fallecidos y más de 1.500 heridos en el país.
0: Fuentes vinculadas a la industria declararon a Reuters que las principales áreas de producción, refinerías, oleoductos y terminales
2: se encuentran alejadas de las zonas más afectadas, lo cual ha permitido mantener las operaciones en niveles cercanos a la normalidad.
1: Sin embargo, los prolongados cortes eléctricos han generado preocupación sobre la capacidad de sostener la producción de crudo estimada previamente en alrededor de 1.200.000 barriles diarios.
2: En la región central, próxima al epicentro de los sismos, el complejo petroquímico de Morón reiniciaba operaciones ayer jueves luego de una paralización temporal. Sin embargo, se reportaron daños en algunas áreas de almacenamiento e incluso una posible fuga cuya reparación no había sido confirmada de inmediato.
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2: 7:19.
1: Si hay disponibilidad en divisa, se le entregará al receptor la cantidad completa, dijo el gerente del Grupo Sun en el Centro Comercial Litoral.
2: Esta flexibilidad viene dada porque se está esperando para julio que las autoridades estadounidenses autorizan el envío de remesas en efectivo en dólares hacia Venezuela, lo cual comenzaría a aliviar parcialmente la situación de liquidez, señaló Alejandro Grisanti, director de la firma consultora Ecoanalítica. El economista puntualizó que las primeras remesas serán modestas.
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2: 7:20.
1: La Cámara de Comercio e Industrias del Estado Mérida realizó un planteamiento al Ejecutivo Nacional para instalación de una mesa técnica con el objetivo de abordar la crisis de los servicios públicos en la región andina y buscar soluciones a un problema que afecta a la economía del país.
2: El gremio empresarial propone una alianza estratégica entre el sector privado y el público para ejecutar soluciones a las constantes fallas en el suministro de energía eléctrica.
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2: 7:20.
1: Otro fallecimiento más en Arrecife por no tener una atención rápida y efectiva de parte de nuestros organismos de salud y asistencia social, a los que se llamó en reiteradas oportunidades y se les solicitó el apoyo con su ambulancia, que se la donó la gobernación, y su respuesta fue rotunda: no tenemos permiso para salir de aquí.
2: Se alcanzó a explicarles que era una emergencia de vida o muerte y ni así ellos se sensibilizaron. No, y punto. Así remataron.
1: Pero sí hubo respuesta positiva de la gente de Protección Civil, quienes mandaron una ambulancia desde el puesto de comando en el 171 de la autopista Caracas-La Guaira.
2: El doble de distancia y de tiempo, por eso su esfuerzo se le agradece de verdad, pero como ya ven, bueno, se nos murió otra persona más con una situación complicada debido a su caída por la escalera a causa de la convulsión. Era un muchacho relativamente joven de Paraíso Azul que, debido a su situación de salud, se nos va prematuramente, en gran parte por la irresponsabilidad de alguien que tiene secuestrada una ambulancia en Las Salinas, que está para el servicio del pueblo, pero que por capricho está inutilizada.
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2: 7:22.
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1: La ayuda humanitaria de rescate y emergencia de España a Venezuela aterrizó en el Aeropuerto Internacional de Maiquetía Simón Bolívar.
2: El avión

0: Se suma a la ya enviada y recibida por El Salvador, que consta de unas 50 toneladas de insumos médicos y equipos de emergencias, y se espera que en las próximas horas arriben al país asistencia desde México, España y Chile.
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0: Las 7:22 minutos.
1: El Grupo Banco Mundial ofreció su respaldo al gobierno de Venezuela mientras analiza las vías de asistencia financiera y técnica necesarias tras los dos devastadores terremotos que azotaron al país. La catástrofe ha dejado hasta el momento un saldo oficial de 188 muertos, 1.520 heridos y cuantiosas pérdidas materiales.
0: A través de un comunicado oficial, la institución multilateral expresó su profunda solidaridad con el pueblo venezolano frente a esta emergencia. Acompañamos en nuestros pensamientos a todas las personas afectadas por esta tragedia. Estamos listos para trabajar con el gobierno en este difícil momento, agregaron.
1: El Organismo Financiero Internacional precisó también que mantiene un contacto estrecho con las autoridades venezolanas con el objetivo de evaluar los mecanismos de apoyo más efectivos. Esto incluiría asistencia técnica y también labores de coordinación con los socios internacionales, quienes actualmente responden en el terreno.
0: El más reciente recuento de las autoridades refleja la gravedad de la crisis humanitaria e infraestructural en la nación es lo siguiente.
1: 2.927 familias damnificadas y al menos 157 personas reportadas como desaparecidas.
0: Cerca de 200 ciudadanos continúan atrapados bajo estructuras colapsadas.
1: Al menos 346 edificaciones resultaron afectadas, entre las que se contabilizan centros comerciales, hospitales y complejos residenciales.
0: La gravedad de la situación motivó a que zonas críticas como Caracas y el estado La Guaira sufrieran un severo impacto, siendo esta última declarada formalmente como zona de desastre.
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0: 7:23 minutos.
1: La mayoría de los aeropuertos internacionales de Venezuela se mantiene operativa luego de los fuertes terremotos registrados el miércoles, con excepción del Aeropuerto Internacional Simón Bolívar de Maiquetía, principal terminal aéreo del país, que permanece cerrado por daños en su infraestructura.
0: Así lo informó la presidenta de la Asociación de Líneas Aéreas de Venezuela, Lad Maricela de Loaiza, quien indicó que la información proviene de un reporte del Instituto Nacional de Aeronáutica Civil. Aeronáutica Civil, INAG.
1: El cierre de Maiquetía, que sirve a Caracas, ha provocado la cancelación de múltiples vuelos y también ajustes en la programación de varias aerolíneas, entre ellas Copa Airlines de Panamá, que suspendió inicialmente sus operaciones hacia Venezuela y otros destinos del país, aunque posteriormente reactivó rutas hacia ciudades como Valencia, Barcelona y Barquisimeto, manteniendo la interrupción hacia la ciudad capital.
0: Estas medidas se producen en el contexto de la emergencia generada por los dos sismos de magnitud de 7.2 y 7.5 que sacudieron al país en menos de un minuto, dejando hasta el momento al menos 188 personas fallecidas y más de 1.500 lesionados.
1: El balance oficial también reporta miles y miles de familias afectadas, decenas de personas desaparecidas y daños en infraestructura pública y privada, incluidos hospitales y edificios residenciales. Asimismo, se han contabilizado numerosas réplicas tras el evento principal, lo cual ha obligado a las autoridades a declarar zonas de desastre en varias regiones, entre ellas La Guaira.
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1: 7:26 minutos.
0: El Banco de Desarrollo de América Latina, mejor conocido como la CAF por las antiguas siglas de la Corporación Andina de Fomento, anunció ayer, 25 de junio, una donación de $300,000 para contribuir con los esfuerzos ante el terremoto doble registrado en Venezuela el día anterior y que ha dejado una estela de destrucción, principalmente en La Guaira y Caracas.
1: La Corporación Andina de Fomento realizará una donación de $300,000 para contribuir con los esfuerzos de ayuda humanitaria y solventar la emergencia ocasionada por el sismo. Mientras tanto, la institución reconoce las acciones del gobierno nacional en las labores de rescate y apoyo a los damnificados, así como la entereza de la población y las acciones colectivas de la sociedad frente a esta situación, dijo la institución en un comunicado.
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1: 7:27 minutos.
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1: Bueno, atención, desde que ocurrió el terremoto, está desaparecida la señora Virgen Moraima Urbina Dávila, de 70 años de edad. Virgian Moraima Urbina,

0: Es de piel blanca, estatura baja, contextura regular, ojos grandes y cabellos cortos. Se agradece cualquier información sobre su panadero a través del 0414-272-3737. 0414-272-3737.
1: Atención, atención, se desea saber el paradero de Yajaira Pinedo, quien anda en compañía de tres niños y desaparecieron cuando salieron del edificio Luisa Cáceres de Arismendi en Playa Grande, Estado La Guaira. Se agradece alguna información a través del número telefónico 0414-247-4191. 0414-247-4191. Gracias por su atención.
0: Las autoridades siguen solicitando ayuda para los damnificados y en consecuencia también solicitan ayuda para abastecer a los distintos hospitales y centros de salud, sobre todo en La Guaira.
1: Se requiere maquinaria en residencias El Molino Caraballeda, en el estado La Guaira, para rescatar personas. Los vecinos esperan la respuesta del estado. ¿Dónde están los bomberos? ¿Dónde están? Los están esperando.
0: Y al finalizar esta primera emisión de Noterrumbos, usted podrá disfrutar del programa Venezuela Nueva,
1: con la periodista Elsa Siciliano en su edición especial.
0: 7:28 minutos.
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9: 7:38 minutos.
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9: 7:39 minutos.
2: Camiones cargados de insumos y suministros bajaron ayer a La Guaira para atender a los afectados por los intensos terremotos que sacudieron la zona norte del país. Las autoridades piden no ir en vehículos particulares.
9: En efecto, en redes sociales circularon videos de camiones cargados de suministro rodando en la autopista Caracas-La Guaira en el sentido hacia el litoral. Hasta el momento se desconoce el cargamento que desplazaban los vehículos.
2: Organizaciones civiles y las propias autoridades han establecido centros de acopio en distintas zonas de Caracas. Se quieren alimentos no perecederos, ropa, herramientas de rescate y medicamentos.
9: Mientras tanto, ciudadanos han manifestado su voluntad de ir a La Guaira para llevar insumos o colaborar en las operaciones de rescate. Sin embargo, las autoridades instaron a no desplazarse al litoral en vehículos particulares.
2: Jonathan Cuanti, líder de los paramédicos del Ministerio de Transporte, mejor conocido como Ángeles de la Autopista, dejó un claro mensaje: no intenten bajar a La Guaira, dejen que los organismos competentes laboren.
9: Necesitamos que atiendan, que entiendan que no deben bajar al litoral las personas que no representan organismos para dar respuesta. No deben bajar al litoral central, está cerrada la autopista, no hay paso, lo cual va a hacer, lo que se va a hacer es obstaculizar la ayuda y también la respuesta de las autoridades, dijo finalmente Cuente.
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9: 7:41 minutos.
2: Un grupo de voluntarios creó la plataforma digital terremotovenezuela.com, una herramienta ciudadana que permite geolocalizar edificaciones con daños estructurales y reportar personas desaparecidas tras los terremotos que sacudieron al país durante la tarde del pasado miércoles.
9: La iniciativa surgió como respuesta a las dificultades de comunicación registradas en varias áreas impactadas y la necesidad urgente de centralizar información en tiempo real.
2: El sistema no oficial, alimentado por reportes ciudadanos, ofrece un mapa interactivo donde se pueden visualizar inmuebles colapsados, estructuras con daños graves y edificaciones con afectaciones parciales.
9: Bueno, y de acuerdo con los datos recopilados en la plataforma, a eso de las 6:47 de la tarde se contabilizaban 153 edificios con colapso total, 189 con daños estructurales graves y 249 con afectaciones parciales, con una mayor concentración de reportes en La Guaira y en el norte de Caracas.
2: Los desarrolladores advirtieron que la información es dinámica y puede variar constantemente según se incorporen nuevos reportes.
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2: 7:42 minutos.
9: Un voluntario del Servicio de Paraciones y Salvamento reacciona durante las labores de remoción de escombros y rescate ayer jueves en el municipio Chacao, en Caracas. El número de fallecidos en Venezuela debido a los dos terremotos del miércoles se ubican en 188 los muertos y el de heridos en 1520, mientras se calcula que al menos 346 construcciones como edificios, hospitales y centros comerciales resultaron afectados, informó ayer jueves el presidente de la Asamblea Nacional, Jorge Rodríguez.
2: Atención, y en relación a la atención de personas afectadas, también se reporta un hospital que está completamente equipado en La Hollada, el Apascasio Mata, y está a la orden de las personas que así lo requieran.
9: Además, el Ministerio de Asuntos Exteriores lamentó también el fallecimiento a causa de los terremotos de un conductor de la Embajada de España en Caracas, de nacionalidad venezolana, junto a su mujer y sus dos hijos.
2: Fuentes de exteriores aseguraron que el número de españoles no localizados en estos momentos en Venezuela es de 80
10: y lamentaron profundamente el fallecimiento de dos españoles, confirmando por sus propios familiares, a quienes trasladaron con sus condolencias.
9: Tras también enviar sus condolencias a los allegados de estas víctimas, Exteriores recordó que las líneas de emergencia consular están abiertas y operativas en todo momento, y que sus números se pueden consultar en las redes sociales del Ministerio y de la Embajada en Venezuela.
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9: 7:44 minutos.
10: Voluntarios se realizan labores de remoción de escombros y rescate en el día de ayer en el municipio Libertador, en Caracas, Venezuela. El número de fallecidos a causa de los dos terremotos del miércoles se elevó, como ya dijimos, a 188 y el de heridos a 1520, mientras se calcula que al menos 346 construcciones, como edificios, hospitales y centros comerciales, resultaron afectados, informó ayer el presidente de la Asamblea Nacional, Jorge Rodríguez.
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10: Las 7:44 minutos.
9: El gobierno de Portugal confirmó ayer jueves la muerte de dos ciudadanos de ese país en los devastadores sismos registrados en Venezuela, y elevó a 56 el número de portugueses desaparecidos mientras continúan las labores de búsqueda en el país.
10: En una entrevista con la prensa, el ministro de Exteriores, el luso Paulo Rangel, informó que las autoridades tienen constancia hasta el momento de dos fallecidos de nacionalidad portuguesa, aunque advirtió que la cifra es todavía muy provisional.
9: Obviamente la situación es de tal magnitud que este es un número muy provisional. Nuestro pronóstico es que podemos tener todavía muy malas noticias a lo largo de las próximas horas, afirmó el jefe de la diplomacia portuguesa.
10: Rangel explicó que los 56 ciudadanos portugueses o luso descendientes identificados como desaparecidos en estos se encontraban en Ciudad Costera de La Guaira, zona más afectada por los terremotos y donde se han producido numerosos derrumbes.
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10: 7:45 minutos.
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9: Bajo la coordinación de un mayor general comenzó a desplegarse la ayuda de los Estados Unidos en respuesta a las emergencias generadas por los recientes e intensos terremotos que afectaron a Venezuela.
10: Las operaciones están a cargo de un mayor general identificado como Jarrar, quien coordina el apoyo de Estados Unidos tras los sismos que sacudieron a Venezuela.
9: Los equipos especializados de los Estados Unidos iniciaron el despliegue de asistencia humanitaria en el país, caracterizado por su velocidad y capacidad logística.
10: El mayor general Jarrar asumió la coordinación directa de los esfuerzos de apoyo técnico y de rescate en el terreno, trabajando de manera conjunta con los equipos locales ya desplegados en las zonas afectadas.
9: Sus esfuerzos prioritarios están en las áreas de evaluación de daños estructurales y mitigación de riesgos, logística de distribución para insumos médicos y ayuda de primera necesidad y soporte técnico operacional en conjunto con las autoridades y organismos de gestión de riesgo de Venezuela.
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9: 7:47 minutos.
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9: Atención, se desea saber el paradero de Armando José Visconti, quien reside en el edificio Bello Horizonte, Playa Grande, en Catialamar. Él anda en compañía de su familia allí, precisamente en La Guaira. Se agradece cualquier información a través del 0414-106-1645. 0414-106-1645.
10: Atención, atención, preste mucha atención, se desea saber el paradero del joven Christopher Gamarra, de la Escuela de Capacitación de Resguardo Nacional, Avenida Carlos Sublet, en la zona primaria del puerto de La Guaira. Se agradece alguna información a través del siguiente número telefónico: 0422-023-3943, 0422-023-3943.
9: Seguidamente presentamos a ustedes algunos números telefónicos necesarios, tomando en consideración la situación de emergencia que estamos viviendo como consecuencia de los terremotos.
10: Policía, ambulancia y bomberos, 911.
9: La Policía Municipal de Sucre, el directo 0412-263-2962.
10: Jefatura de Servicios de Polisucre, 0424-213-6832.
9: Protección Civil Macaracuay y Servicio de Ambulancia, 0414-231-2596.
10: Más 58-212-524-5916, solo WhatsApp.
9: Protección Civil del Municipio Sucre, 0424-224-1801 y 0212-153-0831.
10: Teléfonos del Servicio URI Sucre, atención médica gratuita, 0424-168-9932 y 0424-224-1801, así como el 0412-318-3573.
9: También Bomberos de la Urbina, 0212-242-6299.
10: Y el 0212-243-2399.
9: Bomberos del Distrito Capital, 0212-545-4545.
10: También Bomberos del Distrito Capital, el número 0212-542-0243.
9: Y Emergencia de Corpolé, 0212-502-0115.
10: El WhatsApp de Emergencias Corpolex, 0426 515-99-79.
9: La División de Patrullaje Vehicular de la Policía del Estado Miranda desapareció de la autopista Cumare-Charallave. Los asaltantes y piratas de carretera hacen de las suyas ante la ausencia del patrullaje.
10: Atención, mucha atención con las personas que requieran algún tipo de asistencia en la ciudad de Caracas. Está a disposición de la ciudadanía el Hospital Especial ubicado en La Hollada, a Pascasio Mata, en La Hollada, está a sus órdenes.
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10: 7:50 minutos.
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9: 7:51 minutos.
10: Y a esta hora, señoras y señores, continuamos al cierre de esta cobertura especial de Notirrumbos en beneficio de la ciudadanía venezolana.
9: La presidenta encargada de Venezuela, Delcy Rodríguez, informó ayer que un equipo de rescatistas de República Dominicana está en camino para brindar apoyo luego de los dos terremotos que afectaron al país.
10: Asimismo, dijo que se encuentran ya en camino hacia nuestro país los primeros rescatistas provenientes de República Dominicana para apoyar las labores de atención al pueblo venezolano ante esta terrible tragedia, escribió la mandataria en su cuenta de Telegram.
9: Mientras tanto, la Organización Mundial de la Salud ofreció sus condolencias al pueblo venezolano por los terremotos que sacudieron al país el pasado miércoles. Y destacó que su homóloga regional, la Organización Panamericana de la Salud, está preparada para desplegar personal adicional y enviar suministros médicos para atender a las víctimas.
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9: 7:52 minutos.
10: La Organización de las Grandes Ligas Major League Baseball manifestó ayer su solidaridad con el pueblo venezolano tras los terremotos que han dejado 188 muertos y destrucción en el país.
9: A través de un comunicado difundido en sus plataformas oficiales, Major League Baseball envió sus condolencias a los familiares y seres queridos de las víctimas, al tiempo que expresó su apoyo a todas las personas afectadas por la emergencia.
10: Peloteros venezolanos de las Grandes Ligas, entre ellos Ronald Acuña Jr., Salvador Pérez, Wilson Contreras y Luis Arraez, también expresaron su solidaridad y conmoción tras los dos fuertes sismos de magnitud de 7.1 y 7.5 que sacudieron Venezuela.
9: Mientras tanto, los terremotos registrados en nuestro país en las últimas horas han dejado múltiples desaparecidos en diferentes zonas del país. Entre las más afectadas se encuentran Caracas y La Guaira.
10: Con el paso de las horas han reportado también a artistas venezolanos o personas ligadas al mando del entretenimiento quienes estaban junto a sus familiares en la zona de desastre.
9: Uno de esos casos es el de la animadora y actriz Jorgelis Delgado, conocida por el Club de los Tigritos, un programa dirigido a niños y adolescentes de principios de la segunda década, o sea, de los años 2000.
10: Según los detalles, Jorgelis Delgado residía en el edificio Coral Beach de La Guaira, donde se encontraba al momento de la tragedia.
9: La actriz venezolana, también Edmar Rabe, quien está residenciada en Canadá, informó que algunos familiares también están entre los desaparecidos, por lo cual hizo el llamamiento urgente a que se le brinde ayuda internacional a Venezuela.
10: Por otra parte, se conoció la desaparición de la madre de Giselle Reyes, figura ligada al mundo de las mises venezolanas.
9: De igual manera, se manifestaron las actrices Gabriela Spani y Alicia Machado. Spani publicó varios videos en sus historias de Instagram, en los cuales pidió orar por Venezuela y solicitó ayuda internacional al considerar que el país no está preparado para este tipo de desgracias.
10: Por su parte, la actriz Marjorie de Sousa compartió una oración dedicada a su país.
9: Otras personalidades como Chiquinquirá Delgado, Daniel Elvitar y el presentador Raúl González difundieron imágenes de los daños ocasionados por los sismos y se sumaron a las cadenas de oración por las víctimas. Y
10: como ya hemos mencionado, el mundo deportivo venezolano también ha sido golpeado por los terremotos. La tarde del jueves se confirmó que la esposa del futbolista Héctor Bello fue encontrada sin vida entre los escombros tras el terremoto.
9: Bueno, su hija logró sobrevivir al derrumbe en el edificio donde residía toda la familia, indicó la comunicadora Karen Espitia a través de su cuenta en X.
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9: 7:55 minutos.
10: Venezuela vive momentos dramáticos luego de que dos terremotos sacudieran la zona norte del país, causando cientos de víctimas. En medio de este escenario, numerosos famosos venezolanos enviaron mensajes de ánimo a sus connacionales.
9: Uno de los primeros pronunciamientos vino de la actriz Catherine Fulop, quien ha hecho varias publicaciones en sus redes sociales. Dijo: oremos por Venezuela, señaló la intérprete junto a un emoji, una de esas monjas juntas y la bandera nacional.
10: El cantante Daniel Ocean también envió varios mensajes en su cuenta de X, en donde dio algunas indicaciones sobre la situación, mandando fuerza y muchas oraciones para Venezuela. Hoy más que nunca, unidos, apuntó.
9: Tampoco se hizo esperar el pronunciamiento de Carlos Baute, quien manifestó sentir una tristeza tan grande por la tragedia. Mucha fuerza. Si alguien necesita ubicar a alguien o tiene alguna necesidad, por favor comenten y lo subo en historias, agregó.
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9: 7:56.
10: Radio Rumbos presenta un resumen de las noticias más importantes en esta emisión especial de Notirrumbos, el periódico impreso en la radio.
9: La cifra oficial indica que suben a 188 las muertes por el terremoto en el día miércoles en Venezuela.
10: Activan centro de acopio en Los Alias para apoyar a zonas afectadas por los terremotos.
9: La Cruz Roja Internacional inició el envío de toneladas de ayuda humanitaria a nuestro país.
10: Lula conversa con Delcy Rodríguez y ya coordina envío de ayuda a Venezuela tras los sismos.
9: La ONU describió como aterradora la devastación causada por los terremotos en nuestro país.
10: Devastadoras imágenes aéreas se revelan la magnitud de la destrucción en La Guaira.
9: El complejo de Morón vuelve a operar tras pausa preventiva por actividad sísmica.
10: Grupo Sun entregará el 100% de la remesa en efectivo si hay disponibilidad.
9: Cámara de Comercio e Industria de Mérida plantea mesa técnica para servicios públicos.
10: Un joven convulsionó y murió en Arrecife porque le negaron una ambulancia.
9: El Banco Mundial evalúa asistencia para Venezuela ante la emergencia por los terremotos.
10: Aeropuertos de Venezuela.
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3: Es la época de las diligencias, del petróleo como combustible para alumbrado, de las grandes extensiones ganaderas y la explotación de minas.
4: El día 22 de septiembre es fiesta nacional en Haití, y por tal motivo, el periodista T. Louis, redactor del diario Le Matin, de Puerto Príncipe, decidió aceptar una invitación para pasar el día en una finca situada a cierta distancia de la capital haitiana. Fue una jornada agradable, y ya cerca de las 10 de la noche, el periodista iniciaría el viaje de regreso a Puerto Príncipe a bordo de su moto. A pesar de la espesa oscuridad y lo escabroso del camino, finalmente llegó a la vía principal, por lo que, acelerando su máquina, enfiló rumbo a Port-au-Prince. A los pocos minutos de marcha, el faro de la moto destacó a una figura femenina que caminaba al borde de la cuneta. Aminorando la marcha y comprobando se trataba de una joven bastante atractiva, se detuvo a preguntarle a dónde se dirigía a tal hora y en semejante obscuridad, exponiéndose a que la asaltaran. A ello la muchacha respondió que no sentía temor alguno, pues vivía relativamente cerca, añadiendo que sí agradecería que T. Louis le diera una cola en su moto. El periodista, atraído por la febril expresión en los ojos de la joven, gustosamente aceptó llevarla y, saboreando de antemano lo que imaginaba, sería un delicioso encuentro erótico al calor de aquella noche haitiana. Nuestro insólito universo. 5 minutos recorriendo nuestro mundo sorprendente. Si bien T. Louis captó la frialdad en los brazos desnudos de su pasajera cuando se abrazó a él después de subir a la moto, el halago de una conquista le indujo a no hacer caso a ese detalle. Tras rodar un buen rato, ella le indicó torcer en el primer cruce para adentrarse por una vereda escabrosa y polvorienta que eventualmente les llevó hasta una desvencijada casucha semioculta entre la frondosa vegetación. Una vez que entraron, y a la mortecina luz de una vela que la muchacha encendió, T. Louis pudo ver en el reducido espacio de una salita y por todo mobiliario solo un desvencijado jergón. En aquella cómplice semipenumbra, el periodista notó cómo el afiebrado fulgor en los ojos de la joven se acentuaba al sugerirle que se sentara mientras buscaba algo de beber y que resultó ser un ron jamaiquino de inesperada calidad. Un par de tragos después, T. Louis sintió cómo una extraña lasitud comenzaba a invadir su cerebro mientras las manos heladas de la extraña muchacha se posaron como invernales mariposas en distintos lugares de su cuerpo. Un placer enervante se unió al sopor que enturbiaba su mente para hacerle caer en profundo sueño. Cuando despertó, ya amanecía, y de inmediato se dio cuenta de que se encontraba no sobre el jergón, sino en una lápida. Al mirar a su alrededor, comprobó que pertenecía a un pequeño cementerio en la parte trasera de una ruinosa casita. Al día siguiente, regresaría al lugar acompañado de dos amigos, y al indagar en los alrededores, se enteraron de que la vivienda había pertenecido a una Houngan del ritual vudú, quien vivió allí con una hija. Ambas habían sido asesinadas por uno de los amantes de la joven durante un arrebato pasional. A partir de entonces, habitantes de la zona aseguraban que una materialización temporal de ambas difuntas se hacía visible cada noche a la misma hora e igual sitio, con el fin de atraer a personas jóvenes de ambos sexos. A estos, una vez drogados con brebajes que supuestamente contribuyen a separar del cuerpo físico a la esencia vital, ambas mujeres procedían a succionar dicha esencia a sus víctimas. Era así como la joven zombie, de ojos afiebrados, así como también su madre, lograban sostenerse temporalmente en el mundo de los vivos. Probablemente el relato anterior no sea más que una fantasía etílica de quien nos lo suministró. Si hoy lo hemos citado, se debe a la muy extraña coincidencia de que, en lo que va de este mes, Rafael Silva ha recibido 6 anécdotas muy similares, aunque ubicadas en otros sitios y distintos ámbitos geográficos. Nuestro insólito universo. Email insólitouniverso@unionradio.com.be. Libreto y dirección, Rafael Silva. Les narró Porfirio Torres.
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Yo creo en muchas cosas que no he visto, y ustedes también, lo sé. No se puede negar la existencia de algo palpado, por más etéreo que sea. No hace falta exhibir una prueba de decencia de aquello que es tan verdadero. El único gesto es creer o no. Algunas veces hasta creer llorando. Se trata de un tema incompleto porque le falta respuesta. Respuesta que alguno de ustedes quizás le pueda dar.

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3: Hay ocasiones en las que es necesario andar descalzo. Hay ocasiones en las que es necesario andar descalzo para pisar suelo y recordar que tenemos pies y que son más importantes que los zapatos. Cuando valoramos lo que somos y sentimos más que lo que adquirimos y nos ponemos, nos damos cuenta que lo que adquirimos y nos ponemos nos lo da el mundo, y que lo que somos y sentimos es lo que le damos al mundo. Cuando comprendemos que al irnos de aquí nos llevaremos solo lo que hayamos dado, comenzamos a dar lo que nos queremos llevar. Algunas veces la vida está esperando que demos el primer paso para ella mostrarnos el resto del camino y ayudarnos a cruzar el difícil puente que divide las palabras de los hechos.
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3: El libre albedrío no lo tocó ni Dios. El libre albedrío no lo tocó ni Dios para que seamos nosotros mismos quienes escojamos el destino a seguir, los caminos a transitar y la vida que queramos tener. Debemos saber que encontraremos obstáculos y baches, llanos y montañas, subidas y bajadas, porque ningún camino es uniforme. De nuestra parte está el hacernos fuertes, el sortear dificultades, el retar y derrumbar toda clase de obstáculos que se opongan a lo que queramos lograr. Debemos llenarnos de entusiasmo, motivación y fe. Hagamos que la esperanza plena nos impulse a seguir y sea nuestra brújula. El sol sale igual para todos, la actitud de cada quien es la que hace la diferencia.
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0: El día 22 de septiembre es fiesta nacional en Haití, y por tal motivo, el periodista T. Louis, redactor del diario Le Matin, de Puerto Príncipe, decidió aceptar una invitación para pasar el día en una finca situada a cierta distancia de la capital haitiana. Fue una jornada agradable, y ya cerca de las 10 de la noche, el periodista iniciaría el viaje de regreso a Puerto Príncipe a bordo de su moto. A pesar de la espesa oscuridad y lo escabroso del camino, finalmente llegó a la vía principal, por lo que, acelerando su máquina, enfiló rumbo a Port-au-Prince. A los pocos minutos de marcha, el faro de la moto destacó a una figura femenina que caminaba al borde de la cuneta. Aminorando la marcha, y comprobando se trataba de una joven bastante atractiva, se detuvo a preguntarle a dónde se dirigía a tal hora y en semejante obscuridad, exponiéndose a que la asaltaran. A ello, la muchacha respondió que no sentía temor alguno, pues vivía relativamente cerca, añadiendo que sí agradecería que T. Louis le diera una cola en su moto. El periodista, atraído por la febril expresión en los ojos de la joven, gustosamente aceptó llevarla y, saboreando de antemano lo que imaginaba, sería un delicioso encuentro erótico al calor de aquella noche haitiana. Nuestro insólito universo. 5 minutos recorriendo nuestro mundo sorprendente. Si bien T. Louis captó la frialdad en los brazos desnudos de su pasajera cuando se abrazó a él después de subir a la moto, el halago de una conquista le indujo a no hacer caso a ese detalle. Tras rodar un buen rato, ella le indicó torcer en el primer cruce para adentrarse por una vereda escabrosa y polvorienta que eventualmente les llevó hasta una desvencijada casucha semioculta entre la frondosa vegetación. Una vez que entraron, y a la mortecina luz de una vela que la muchacha encendió, T. Louis pudo ver en el reducido espacio de una salita y por todo mobiliario solo un desvencijado jergón. En aquella cómplice semipenumbra, el periodista notó cómo el afiebrado fulgor en los ojos de la joven se acentuaba al sugerirle que se sentara mientras buscaba algo de beber y que resultó ser un ron jamaiquino de inesperada calidad. Un par de tragos después, T. Louis sintió cómo una extraña lasitud comenzaba a invadir su cerebro mientras las manos heladas de la extraña muchacha se posaron como invernales mariposas en distintos lugares de su cuerpo. Un placer enervante se unió al sopor que enturbiaba su mente para hacerle caer en profundo sueño. Cuando despertó, ya amanecía, y de inmediato se dio cuenta de que se encontraba no sobre el jergón, sino en una lápida. Al mirar a su alrededor, comprobó que pertenecía a un pequeño cementerio en la parte trasera de una ruinosa casita. Al día siguiente, regresaría al lugar acompañado de 2 amigos, y al indagar en los alrededores, se enteraron de que la vivienda había pertenecido a una Houngan del ritual vudú, quien vivió allí con una hija. Ambas habían sido asesinadas por uno de los amantes de la joven durante un arrebato pasional. A partir de entonces, habitantes de la zona aseguraban que una materialización temporal de ambas difuntas se hacía visible cada noche a la misma hora e igual sitio, con el fin de atraer a personas jóvenes de ambos sexos. A estos, una vez drogados con brebajes que supuestamente contribuyen a separar del cuerpo físico a la esencia vital, ambas mujeres procedían a succionar dicha esencia a sus víctimas. Era así como la joven zombie, de ojos afiebrados, así como también su madre, lograban sostenerse temporalmente en el mundo de los vivos. Probablemente el relato anterior no sea más que una fantasía etílica de quien nos lo suministró. Si hoy lo hemos citado, se debe a la muy extraña coincidencia de que, en lo que va de este mes, Rafael Silva ha recibido 6 anécdotas muy similares, aunque ubicadas en otros sitios y distintos ámbitos geográficos. Nuestro insólito universo. Email insólitouniverso@unionradio.com.be. Libreto y dirección Rafael Silva. Les narró Porfirio Torres.
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2: Si tú buscas un ser bueno, no vengas a mí, porque no tengo esta virtud. 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No darás jamás tu mano a un tipo como yo, ni por supuesto el corazón. 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
5: Buenas noches, secretario.
6: Buenas noches, señor juez. ¿Cómo sigue de salud?
5: Ahí bastante bien. Ayer estuve con mi mujer en casa de la modista.
6: ¿Y usted acostumbra ir con su esposa a la modista?
5: No, pero ella se empeñó en que fuera para que le diera mi opinión sobre unos vestidos que se había mandado hacer.
6: Ah, vamos. Pero dígame, ¿qué tiene que ver eso con su salud?
5: Es que los vestidos que mi mujer se mandó a hacer son los vestidos de viuda.
6: ¿Qué me cuenta?
5: Lo que usted oye. Por cierto, que vestida de viuda me lució muy bien.
6: ¿De veras?
5: Sí, señor. Luce monísima. Y mucho más joven de lo que es. Uh-huh. Lo que se llama una viudita interesante.
6: ¿Y no fue a ver al médico hoy, señor juez?
5: ¿Qué va? No tuve tiempo de ir por culpa de mi hija, la mayor. Me obligó a quedarme en casa para hacer un ensayo general.
6: ¿Un ensayo general de alguna obra teatral?
5: No. Un ensayo general de mi velorio.
6: ¿Eh?
5: A ella no le gusta hacer el ridículo y dice que la mayoría de los velorios quedan hechos una birria porque no se ensaya.
6: Bueno, en eso tiene razón. La semana pasada yo fui a un velorio y tuve que irme enseguida. Porque todos los cuentos que hicieron me los sabía de memoria.
5: Bueno, pero en el velorio mío no se van a hacer cuentos.
6: ¿Y cómo se van a entretener los invitados?
5: Con un show que mi hija está preparando en honor mío. El primer número es un coro que me va a cantar el manicero.
6: Muy interesante.
5: Luego la artista española esta, Satita Moniel, va a cantar a petición mía ese cuplé que dice, nena, me decías loco de pasión.
6: ¿Y después?
5: Un pequeño intermedio antes de representar una comedia en tres actos. Escrita expresamente para mí, que se titula Solo se muere una vez o El difunto señor juez.
6: Óigame, un título muy sugestivo.
5: Acto seguido vendrá un programa de preguntas y respuestas con premio para los dolientes que contesten correctamente. ¿Por qué usted no se inscribe?
6: No, ¿qué va, señor juez? En esas cosas yo siempre me pongo muy nervioso.
5: ¿Ah, sí?
6: Sí. Mire, el otro día fui a un programa de eso y cuando el locutor me preguntó que quién fue el descubridor de América, le contesté que había sido Diego Velázquez.
5: Póngase inmediatamente 5 pesos de multa, secretario.
6: ¿Pero por qué, señor juez?
5: Por ignorante. Parece mentira que el secretario de un juzgado no sepa que el descubridor de América fue el padre Bartolomé de las Casas. Y ahora dígame qué caso tenemos para hoy.
6: Una bronca, señor juez.
5: Llame inmediatamente a los complicados en ese bronquicidio.
6: Enseguida, señor juez.
4: Luz María Nananina.
7: Aquí como todos los días.
4: Vigilante Rubecindo Caldeiro y Escoviña.
8: Presente.
4: José Candelario Tres Patines.
9: A la reja.
5: ¿Otra vez por aquí, Tres Patines?
10: Sí, otra vez.
5: ¿Y a usted no le da pena venir todos los días a la corte?
10: No, chico, tú sabes lo que pasa, que este es mi hobby.
5: ¿Su qué?
10: Hobby, mi entretenimiento de eso.
5: Jo, jo, jo, jo.
10: ¿De qué te ríes,
5: No me estoy riendo, señor, le digo que no se dice hobby, sino hobby.
10: Ajá, eso mismo.
5: Dice usted que su hobby es venir al juzgado.
10: Sí, no hay gente que colecciona sellos, sí. Y otro que colecciona monedas y cajitas de fósforo. Pues yo colecciono juicios y condenas.
5: Juicios y condenas.
10: Sí.
5: ¿Tiene usted una colección muy grande?
10: Chacho, imagínate que los antecedentes penales míos los mandé a encuadernar y tengo 9 tomos de 300 páginas cada uno.
7: ¡Qué barbaridad! Vaya un hobby el que tiene usted, ¿eh?
11: No, hombre, la verdad es que hay hobbies de esos de los más raros, ¿eh? Mire, yo conozco a un señor que es albondigófilo.
7: ¿Cómo dijo?
11: Albondigófilo, señora, o sea, coleccionista de albóndigas.
7: No me diga eso. ¿Y cómo las consigue?
11: Hombre, pues en las fondas y restaurantes de por ahí. Y la verdad es que en materia de albóndigas tiene verdaderas maravillas, ¿eh?
7: ¡Qué barbaridad!
11: Sí,
7: pero
11: como usted lo oye, sí. En su colección tiene albóndigas de pescado, de carne de res, de carne de puerco, de papel crepé, de trapo viejo, y en fin, de todas esas cosas de que hacen las albóndigas en la fonda, ¿no? Por cierto que tiene una que usted la aprieta y dice, ¡miau! De lo más clarito, pero una cosa...
10: Pues óyeme, esa albóndiga segurito que la consiguió en la fonda de Perico Galandraca,
11: chico. ¿Y usted cómo lo sabe?
10: Porque yo era que le vendía los gatos a Galandraca.
8: Secretario, dígame. Que se abra una investigación para saber cuántos gatos faltan en el barrio y que se averigüe cuántas albóndigas salen de cada gato para imponerle a Tres Patines un peso de multa por cada albóndiga.
7: Yo no sabía que había hobbies tan raros.
11: De que los hay, los hay. Por ejemplo, mire usted... Yo tengo un pariente en Galicia que es alpargatélico.
7: ¿Y esto qué es?
11: Colecciona alpargatas, señor.
7: Oye, ¿tiene muchas?
11: ¡Oh, tiene la mejor colección del mundo! Figúrese usted que tiene alpargatas con suela de goma, con puntera italiana y hasta con tacón de Luis XV. Y tiene unas verdaderamente que siempre están amarradas.
7: ¿Por qué?
11: Porque si las suelta, salen corriendo a buscar a su antiguo dueño, que es un pescador de sardinas de La Coruña.
7: ¡Bendito sea Dios!
11: Pero bueno, oiga, la joya de su colección es un par de alpargatas que cantan, que es una preciosidad.
7: ¡No me diga eso!
11: Como usted lo oye, les aprieta usted el talón y empiezan a cantar aquello que dice... ¡Agua le pido a mi Dios! Oiga, pero una cosa magnífica.
7: ¡Qué maravilla!
11: Y usted no tiene ningún hobby, señora.
7: No, ¿qué va? A mí nunca me ha dado por coleccionar nada.
10: Vamos, señora, no sea modesta.
7: ¿Pero modesta por qué?
10: Porque todo el mundo sabe muy bien que usted cuando joven tuvo una colección de novios que, óigame, no le ha brincado un chivo, de ese bobería.
7: Esto no es verdad, usted lo que es muy atrevido lo que es usted.
8: Bueno, bueno, ¿no le parece que basta ya? Ya me cansé de oírle hablar bobería.
11: Yo creo que
8: sí. A ver, vigilante, ¿qué sabe usted de este caso?
11: Bueno, pues casi nada, doctor. Resulta ser que el día de autos, cuando me encontraba recorriendo mi posta, al pasar por la puerta del solar la galleta en el aire... Sentí un escándalo, penetré y encontréme a estos dos que estaban enredados en medio del patio.
7: Y hizo usted muy bien en intervenir, porque si no me lo quita usted de abajo, yo lo mato a él.
8: ¿Y por qué fue el lío, señora?
7: Porque este sinvergüenza me dio su palabra de casarse conmigo y no la cumplió, señor juez.
10: Eso es una columna.
8: ¿Qué cosa dice usted que es eso?
10: Una columna, eso que le levantan a uno la gente mala.
8: No, Tres Patines, eso se llama calumnia.
10: No me diga, calumnia no es metal ese con que se hace la moneda fácil.
8: No, señor, ese metal que usted dice se llama calamina.
10: No me engañe, chico, que yo sé muy bien que calamina era la novia de Pierrot.
8: Está equivocado otra vez, la mujer de Pierrot o la novia se llamaba Colombina.
10: No, chico, que está equivocado eres tú, chico. Colombinas son las mujeres que nacen en Colombia, chico.
8: No, las mujeres que nacen en Colombia son colombianas.
10: ¿Qué va? Eso sí, ¿verdad que no? Colombiana es la cama donde duermo yo, chico.
8: No, la cama donde usted duerme se llama colombina.
10: Va, te cogí ahora. ¿Tú no me dijiste hace un ratico que Colombina era la mujer de Pierro?
8: Sí, pero lo que pasa... Secretario, bien. Póngale a Tres Patines un peso por cada pata de la colombina donde duerme.
6: Entonces son 4 pesos.
10: No, señor, 2 pesos nada más.
8: ¿Cómo que 2 pesos?
10: Sí, porque resulta ser que un día que nos mudamos, la carretilla en que iban los muebles chocó con una guagua.
8: ¿Y qué pasó?
10: Que a la pobre colombiana mía...
8: Colombina.
10: Colombina, sí. A mi pobre colombina hubo que llevarla urgentemente para emergencia con una hemorragia.
8: ¿Una colombina con una hemorragia?
10: Sí, chico, una hemorragia de miraguano, porque resulta ser que en el choque se le fracturó la almohada. Tuvo 3 días entre la vida y la muerte.
8: ¿Se salvó?
10: Sí, pero quedó coja porque hubo que amputarle una pata de adelante y una pata de atrás.
8: Venga acá, ¿y usted puede dormir en una cama así?
10: Bueno, al principio no, siempre me caía, pero luego un tío mío, que es equilibrista de un 5.
8: ¿Cómo se llama el tío ese?
10: ¿Eh?
8: ¿Cómo se llama?
10: ¿Cuál?
8: El tío ese.
10: Cise Bruto.
8: ¿Cómo?
10: Cise Bruto es el nombre.
8: No puede de... ser. ¿Cómo sí. va a ser Cise Bruto?
10: Cise Bruto.
8: Era Cise Bruto.
10: ¿Eh?
8: Cise Bruto.
10: ¿Sí? ¿Es así?
8: Sí, se bruto.
10: Y como yo le digo sí, se bruto y me contenta siempre, pero con mala gana. ¿Sí?
8: Ah,
10: ¿qué le pasa a usted? Siempre.
8: Ajá. Ese, ¿de quién es hermano sí, se bruto?
10: Sí, se bruto es medio hermano de mamita, chico.
8: Ah, sí, que hermano de Sinesio.
10: ¿Eh? Hermano de Sinesio.
8: Del difunto.
10: Del difunto, el que lo cogió el tren.
8: Sí. Sinesio. Venga acá, ¿por fin dónde enterraron a Sinesio?
10: A Sinesio lo enterraron en una caja de fósforo, chico.
8: No, pero... No, no, ¿cómo caja de fósforo? ¿Una
10: sí,
8: caja?
10: Los pedazos que apreciaron, sí. Nada más que...
8: ¿Pero en qué? ¿En el cementerio lo enterraron?
10: Sí, en un cementerio...
8: ¿Pero de aquí o de dónde?
10: No, lo enterraron en el cementerio de Cascorro.
8: ¿De Cascorro? ¿Y eso por qué?
10: Porque allí nada más que te cobran 78 centavos por enterrar un cadáver, más barato, chico.
8: ¿78 centavos?
10: Sí, lo más que costó fue el viaje del camión, que cobraron 108 pesos. Pero el entierro costó barato, chico.
8: Así que lo
10: y
8: llevaron.
10: Aquí tenía 70 y pico pesos por enterrar.
8: El camión. ¿Y cuánta gente fueron en el camión?
10: Bueno, hasta el Perico llegaron 6. Después siguió el viaje solo. No sé cómo se la habrá arreglado allá en Cascorro.
8: Y llegó a Cascorro.
10: Sí,
8: ¿Qué tiempo duró el viaje? ¿Salió a qué hora de aquí?
10: Salió como a las 12 de la noche.
8: ¿De y noche la... salió ese cadáver?
10: Sí, de noche. Sí, porque dice que pasaba mucho calor, como que lo que llevara una guayaberita puesta.
8: ¿Quién?
10: Sinesio.
8: Pero él habló después de muerto.
10: Vamos, él estuvo hablando hasta el momento antes de enterrarse. ¿Tú?
8: No.
10: ¿Sí?
8: Entonces, él estaba muerto, pero estaba vivo.
10: Consciente, él murió en su conocimiento.
8: Ah, murió en su conocimiento.
10: Sí, murió con su conocimiento.
8: Ajá.
10: Con el conocimiento del viaje, porque lo iban a meter por el preso.
8: Ah, sí.
10: Sí.
8: Ah, sí, el conocimiento del viaje. Bueno, sí. Venga acá, así que su tío, ¿me dijo cómo?
10: Cisebruto.
8: Cisebruto.
10: Sí, él es equilibrista, tú sabes.
8: ¿Cómo?
10: Equilibrista.
8: Equilibrista.
10: Equilibrista.
8: ¿De dónde?
10: De un circo.
8: ¿Qué circo?
10: ¿Cómo es que circo?
8: Sí, ¿qué circo?
10: Ah, lo tuyo, está en el circo de Dalí, chico.
8: No.
10: En el circo de Dalí, chico.
8: Sí.
10: Sí. ¿Tú no sabes que Dalí también se ha metido equilibrista?
8: También.
10: Ah, está haciendo más maroma por ahí el pobre que le habla. Dio unas cuantas lesiones, tío, ese, óyeme, y ahora duermo, pero de lo mejor. Pero eso sí, tengo que dormir sin moverme. Tengo que dormir tranquilo, tranquilo.
8: Ah, vamos, por eso yo había oído decir que usted es muy tranquilo cuando está durmiendo. De manera, Nananina, que usted acusa a Tres Patines de incumplimiento de promesa matrimonial, ¿verdad?
7: Sí, señor, y también lo acuso de estafa.
8: Ah, sí.
7: Sí, señor, este sinvergüenza me estafó todo mis ahorros.
8: ¿Es verdad eso, Tres Patines?
10: No, chico, tú sabes que yo soy incapaz de eso, chico.
7: Usted es capaz de cualquier cosa, bandolero.
8: No se sulfure, señora. Y explíquese, dice usted que Tres Patines le estafó sus ahorros.
7: Así mismo, 500 pesos de mi alma, señor juez. Primero le entregué 300 y luego 200 más.
8: ¿Y cómo se le ocurrió a usted entregarle ese dinero a Tres Patines, Nananina?
7: Bueno, porque yo creí que era una persona decente, señor juez.
8: Sí.
7: Además que, me duele decirlo, pero lo tengo que decir, estaba enamorada de él.
8: ¿Enamorada? Perdone la curiosidad, señora. ¿Quiere usted decirme qué le encontró usted a Tres Patines?
7: ¡Ay, eso mismo digo yo! ¡Eso mismo! La verdad es que ahora, después de mirarlo bien y de ver lo retama que está, yo no comprendo qué fue lo que me pasó con ese hombre a mí.
10: ¿Te quiere que lo diga? Oiga, tampoco así. Tú tienes que saber que a mí en el barrio me dice... ¿Tú sabes cómo me dice a ti? ¿En el barrio?
8: ¿Cómo?
10: El bisprelli de Carraguao.
7: ¡Salga por ahí! A usted lo que le dicen en el barrio es martillo. Porque por donde quiera que va, no deja ni los clavos.
8: Bueno, basta de discusiones ya. Prosiga, Nananina.
7: Pues como le decía, señor juez, sin saber cómo yo me enamoré locamente del sinvergüenza este. La verdad es que me dio mucha lástima verlo así tan flaco, tan rabujo. Y le cogí afecto y cariño, ¿sabes por eso? Así es que cuando él me dijo que tenía la idea de poner un negocio, le di 300 pesos para que lo pusiera.
8: ¿Y qué negocio era ese, Tres Patines?
10: Bueno, un negocio bastante productivo.
8: Sí.
10: Yo le dije a esta señora que todas las utilidades del negocio eran para ella, ¿no?
8: Ah, ¿y usted qué ganaba entonces?
10: Bueno, yo como autor de la idea y como administrador del negocio, me puse un sueldecillo ahí de 100 pesos mensuales nada más,
8: ¿no? Hombre, no está mal.
7: ¿Pero cómo no va a estar mal? No le digo que me estafó el dinero a mí, ¿cómo
10: no,
7: va a estar
10: no
7: mal?
10: No le estafé nada,
7: ¿y me lo
10: señora, nada. Lo que pasó fue que fracasamos.
8: ¿Por qué fracasaron?
10: Porque no entró ningún cliente en el establecimiento.
8: Bueno, explíquese, ¿qué clase de negocio ideó usted? Vamos a ver.
10: Un negocio redondo, chico. Oye, yo alquilé una asesoría en el barrio.
8: Ajá.
10: Y puse un letrero afuera en la puerta que decía, se compran pesetas a 10 centavos. Figúrate, cada peseta se ganaba un real redondo.
8: Naturalmente, nadie entró en el establecimiento.
10: ¿Tú pasaste por allí?
8: No, señor.
10: ¿Y cómo tú lo sabes? ¿Te lo dijeron?
8: No, me lo figuro.
10: Bueno, pues dilo tú mismo. Si a la, por ejemplo, si a la...
8: ¿A la gente?
10: A la gente le da por vender las pesetas a 10 kilos. ¿No es verdad que Nananina a estas horas estaría riquísima?
8: Claro que sí.
10: Tú ves, chica, lo mismo que yo te decía.
7: Bueno, sí, pero mis 300 pesos.
10: Pero yo no tenía 100 pesos mensuales de sueldo, muchacha.
7: ¿Sí?
10: ¿Y cuántos meses duró el negocio?
7: 3 meses.
10: ¿Y 3 meses a 100 pesos no son 300 pesos, chico?
7: Descarado, sinvergüenza.
8: Tres Patines, yo lo siento, pero me veo obligado a condenarlo por esta.
10: No, un momento, pero tú no me puedes condenar por eso, porque ella me perdonó, chico.
8: ¿Es cierto, Nananina?
7: Bueno, sí, señor juez. La verdad es que cuando eso ocurrió, yo todavía seguí enamorada del canalla este y lo perdoné.
10: ¿Tú ves? ¿Me perdonó? ¿Me puedo ir, verdad?
7: No lo deje ir, señor juez, que yo lo acuso de estafarme los otros 200 pesos.
8: Vamos a ver, ¿qué ocurrió?
7: Verá usted, cuando yo le formé la bronca a él por los 300 pesos,
8: sí.
7: Él me dijo que yo lo perdonara, que no me lo iba a hacer más, porque estaba llorando muy bien, ¿sabes?
8: Sí.
7: Se pone infeliz, ¿de qué manera, Sí.
8: Ajá, ¿y qué?
7: Nada, que como yo le dije antes, pues lo perdoné. Entonces me dijo que si yo quería, que él se iba a casar conmigo.
8: ¿Es verdad eso, Tres Patines?
10: Sí.
8: ¿Y fijó la fecha?
7: Sí, señor, el 15 de junio.
8: ¿También es verdad eso, Tres Patines?
10: Ah, ¿sí?
7: ¿Sí? ¿Es sí o no?
5: Sí, diga, sí. Diga, sí, claro.
7: Entonces yo, ilusionada porque iba a haber realizado mi más caro anhelo, me puse contentísima.
5: Te lo figuro. Bueno, pero ¿qué pasó con los 200 pesos?
7: Verá, como resulta ser que él estaba sin trabajo y yo sabía que no tenía dinero, sí. Yo le entregué los 200 pesos para la habilitación de la boda.
10: ¿Para la habilitación de qué boda?
7: De la boda de nosotros.
10: ¿Quiénes son nosotros?
7: Hombre. ¿Usted está oyendo eso, señor?
5: Momento, Tres Patines, bro, que le dijo a Nananina que se iba a casar con ella el 15 de junio.
10: Sí, chico.
5: ¿Y cómo ahora dice que no?
10: No, lo que yo digo es que ella me dio el dinero para la habilitación de la boda. No, no me lo dio para eso.
5: No.
10: Porque yo nunca pensé en boda ninguna, chico.
7: ¿Ah, no?
10: Claro que no. A mí no me enganche usted más nunca. No.
5: Venga acá, Tres Patines. Usted cogió los 200 pesos, ¿verdad?
10: Sí, chico.
5: ¿Y para qué los cogió?
10: Para la habilitación.
5: ¿Para qué habilitación?
10: Para la habilitación de la cacería, chico.
5: ¿Qué cacería es esa?
10: Chico, ¿no te dije que yo le dije a Nananina que si ella quería nos íbamos a casar el día 15 de junio?
5: Sí.
10: Bueno, pues los 200 pesos eran para comprar escopetas, municiones.
5: ¿Ah?
10: Y esa cosa, para irnos a cazar con Z. Lo que pasa es que la pronunciación mía es deficiente, ¿no?
5: Sí.
10: Y Nananina y yo teníamos que ir a eso, a cazar, a Quibicán. Tú sabes cómo hay paloma rabiche ahí, ¿no? Ah. ¿Tú quieres ir un día conmigo para que tú veas?
5: No, señor secretario, tome nota.
9: Venga la sentencia.
5: Amigo, según parece, su caso así se concreta. Dijo usted casar con Z y ella lo entendió con S. Y aunque eso es cosa vulgar, lo tengo que castigar en forma correcta y fina. Se tiene usted que casar con Luz María Nananina.
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2: continente?
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2: Las 5, un minuto.
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2: Suben a 920 los muertos por los terremotos ocurridos en Venezuela.
3: Estados Unidos envía al país aeronaves, militares, buques navales y ayuda de la Fuerza Espacial.
2: Saqueos y desesperación marcan emergencia en Venezuela tras terremoto.
3: Delcy Rodríguez ordenó la militarización de La Guaira. Dijo que es zona de desastre natural.
2: Voluntarios y efectivos de Protección Civil y Administración de Desastres operan a contrarreloj para rescatar al menos 9 personas en complejo La Mar Suite en Tucacas, Estado Falcón.
3: Fue habilitado Aeropuerto Internacional La Chinita de Maracaibo para recibir vuelos y cargas con ayuda humanitaria.
2: Iglesia activa Red Nacional de Solidaridad a través de Cáritas para apoyar a afectados por los movimientos sísmicos.
3: Parte de la misión humanitaria brasileña hacia Venezuela con 36 bomberos y 12 toneladas de carga.
2: Perú propone a países de América formar fuerza de tarea conjunta para ayudar a Venezuela.
3: Gobierno de Venezuela activó plan de contingencia con Metrobuses.
2: Distribuyen 2.600 toneladas de alimentos para 69.000 familias afectadas en La Guaira.
3: Una mujer dio a luz entre los escombros durante una operación de rescate en Venezuela.
2: Municipio Baruta del Estado Miranda informó cronograma para el suministro de agua.
3: Rescatistas de Estados Unidos reiteran prioridad de instalar una base de operaciones en Venezuela.
2: Reino Unido destinará 2.300.000 euros y efectivos ante los terremotos en Venezuela.
3: Ayuda del Salvador, vehículos de remoción de escombros ya circulan por La Guaira.
2: Ayuda internacional masiva, estos son los equipos de rescate que ya se presentan y han llegado a nuestro país.
3: Confirmaron que diputada de la Asamblea Nacional de 2015, Milagros Eulate, murió durante el terremoto en La Guaira.
2: Más de 100 edificios colapsados en La Guaira y estado con mayor afectación por terremoto.
3: Claman ayuda en el Junquito tras recuperación de varios cuerpos ahí desaparecidos entre los escombros.
2: Federación Venezolana de Fútbol y la Universidad Central de Venezuela confirman desaparición de Gilmer Berroterán en zonas afectadas por los terremotos.
3: Grandes Ligas venezolanos abrieron centros de acopio para ayudar a los afectados por los terremotos aquí en el país.
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3: 5-4 minutos.
2: Estos fueron los titulares más importantes. Y a continuación para ustedes, en esta emisión especial de Notirrumbos, el periódico impreso en la radio, las noticias con todos sus detalles.
3: El presidente de la Asamblea Nacional, Jorge Rodríguez, actualizó el balance de afectados y de afectaciones por los terremotos y ubicó en 920 el número de personas fallecidas en todo el territorio nacional.
2: Dijo que también se contabilizan 3.360 heridos, 172 personas atrapadas y más de 4.000 personas damnificadas.
3: Señaló que 1.423 infraestructuras sufrieron daños, de ellos 383 edificios, 13 hospitales, 25 centros comerciales y 1.000 obras estructurales.
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3: 5-5 minutos.
2: Las Fuerzas Armadas estadounidenses enviaron este viernes a Venezuela aeronaves militares, buques navales, helicópteros y ayudas de la Fuerza Espacial Space Force tras los terremotos en el país suramericano, Venezuela, que dejan 920 personas muertas y 3.360 heridas.
3: El Comando Sur de los Estados Unidos informó en un comunicado del envío de los dos aviones C-17 de la Fuerza Aérea con equipos de rescate urbano desde Los Ángeles y Fairfax, en Virginia, mientras que una tercera aeronave trasladaba material logístico a Caracas.
2: Además, aeronaves MB-22 Osprey del Cuerpo de Marines están movilizando un equipo de evaluación de aeródromos para apoyar las operaciones en las zonas afectadas, agregó el organismo militar con sede en Miami.
3: El despliegue incluye también los buques USS Fort Lauderdale y USS Billings en aguas cercanas a Venezuela para apoyo y asistencia, mientras que tres helicópteros CH-47 Chinook del Ejército de los Estados Unidos, junto con personal de la Fuerza de Tarea Conjunto Bravo, partirán desde Honduras para el transporte de personal y también de suministros.
2: El Comando Sur añadió que su componente de la Fuerza Especial o Espacial de Estados Unidos está proporcionando imágenes satelitales de las aéreas devastadas para apoyar la planificación de la respuesta humanitaria en estas áreas y la identificación de las zonas más afectadas todavía.
3: El organismo indicó que la operación continúa en coordinación con el Departamento de Estado, el gobierno de Venezuela y otros socios internacionales, y que se prevé nuevos anuncios sobre posibles despliegues adicionales en función de la evolución de la emergencia.
2: El operativo forma parte del apoyo de la administración de Donald Trump a las labores de ayuda humanitaria en Venezuela tras los terremotos de magnitud 7.2 y 7.5, una operación solicitada por el gobierno venezolano y coordinada por el Departamento de Estado norteamericano.
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2: 5:07.
3: Bueno, detalle de un edificio destruido en Catia la Mar, mientras continúa la búsqueda entre los escombros de los edificios, ha causado realmente mucha impresión.
2: Y entre estos detalles se presentan recostados en colchones, sábanas, sillas, carpas y campamentos improvisados. Cientos de personas duermen en el asfalto, jardineras, plazas y canchas en Catia la Mar, una de las ciudades más afectadas por los terremotos de magnitud 7.2 y 7.5 ocurridos el pasado miércoles en Venezuela y que se han cobrado la vida de más de 900 personas.
3: También la desesperación por la escasez de alimentos y productos básicos derivó en el día de hoy en saqueos a varios comercios de Catia la Mar, la zona más afectada por los terremotos, que han dejado 920 muertos y 3.360 heridos, mientras cientos de damnificados hacían largas filas para recibir ayuda humanitaria.
2: Los habitantes salieron de los negocios cargando grandes bolsas de comida y bebidas en un ambiente que ha sido de crispación, mucha tensión y angustia. Presenció el saqueo de al menos 3 comercios y aunque la policía está desplegada en muchas zonas, la cantidad de gente en las calles los rebasa.
3: A la zona de Catia la Mar llegó un gran contingente de camiones con la bandera de China, un estrecho aliado de Venezuela.
2: Además, personas particulares han acercado víveres en camiones y carros particulares, agua, harinas, arroz, enlatados, aceite y hasta prendas de vestir han sido entregados a los damnificados.
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2: Las 5:08.
3: La presidenta encargada de Venezuela, Delcy Eloína Rodríguez, ordenó hoy la militarización de La Guaira, el más afectado por los 2 terremotos registrados la tarde del pasado miércoles.
2: Hemos declarado a La Guaira en zona de desastre natural por la magnitud del impacto de este fenómeno que devastó zonas enteras en este estado y que ha ameritado planes especiales de atención indicó.
3: En ese sentido, sostuvo que estamos en un proceso de saturación de alimentos y de agua para atender a la población y hemos tomado la decisión de militarizar el estado.
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3: 5:10.
2: Voluntarios y efectivos de Protección Civil junto a brigadas de la Cruz Roja trabajan sin descanso entre los escombros del complejo La Mar Suite en Tucacas, estado Falcón, para localizar y rescatar al menos 9 personas atrapadas, entre ellas una niña de 6 años, tras el colapso de las torres del conjunto residencial, provocado por el doblete sísmico de magnitudes 7.2 y 7.5 que sacudió a Venezuela el pasado miércoles.
3: Mientras tanto, las labores avanzan con múltiples limitaciones. Los rescatistas, que acumulan más de 48 horas de operaciones continuas, reportan escasez de herramientas y lámparas para trabajar durante la noche.
2: Están llegando las vacunas, pero no es suficiente. También envíen lámparas para cada voluntario y rescatista exclamaron.
3: Las herramientas son pocas, se requieren vacunas toxoides para los rescatistas que llevan más de 48 horas en labores de auxilio en Tucacas también, específicamente en el Hotel La Mar Suite, precisó un importante medio de comunicación.
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3: 5:11 minutos.
2: Autoridades en el estado Zulia informaron que el aeropuerto internacional La Chinita se encuentra totalmente apto para recibir los vuelos y las cargas de ayuda humanitaria provenientes de diferentes partes del mundo ante la catástrofe de los dos terremotos ocurridos el pasado miércoles en Venezuela.
3: El gobernador de la entidad, Luis Caldera, reiteró que ya el puerto es usado para la conexión con Panamá y está preparado también para ser punto logístico del país.
2: Maracaibo ya se convierte en una plaza de apoyo que ya estamos coordinando para ponerla a disposición, reiteró el mandatario regional Luis Caldera.
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2: 5:11 minutos.
3: La Iglesia Católica, a través de la Conferencia Episcopal Venezolana, activará en su sede y la de Cáritas Venezuela y Diocesanas centros de acopio para apoyar a los afectados por los terremotos del pasado miércoles.
2: La fe cristiana se hace viva a través de las obras, por ello, en plena comunión con Cáritas Venezuela y las Cáritas Diocesanas, activamos una red nacional de solidaridad.
3: En efecto, hemos dispuesto las instalaciones de la sede de la Conferencia Episcopal Venezolana en Montalbán, aquí en Caracas, así como los templos parroquiales que se encuentran en condiciones seguras como centros de acopio oficiales de la Iglesia.
2: Solicitamos la generosa colaboración de la ciudadanía con agua potable, alimentos no perecederos, medicamentos y ropa en buen estado para atender de inmediato a los damnificados, señalan en un comunicado.
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2: 5:11 minutos.
3: Una aeronave de la Fuerza Aérea Brasileña con 36 bomberos y 12 toneladas de carga a bordo partió hoy viernes de Sao Paulo en Brasil en dirección a Venezuela para ayudar en la respuesta humanitaria debido a los terremotos.
2: El avión también transporta a 6 perros rescatistas, 4 funcionarios de defensa civil brasileña y otros 4 de la Agencia Nacional de Telecomunicaciones de esa importante nación suramericana.
3: El jefe de la misión, Armin Brown, dijo que el objetivo inicial es llegar lo antes posible a Venezuela para encontrar personas con vida entre las decenas de edificios derrumbados.
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3: 5:13 minutos.
2: Más información para ustedes a esta hora.
3: El presidente interino de Perú, José María Balcázar, propuso hoy a los países americanos la formación de una fuerza de tarea conjunta para organizar la ayuda humanitaria internacional de apoyo a Venezuela ante los dos terremotos que el pasado miércoles dejaron más de 900 muertos, miles de heridos y cuantiosos daños materiales. Balcázar anunció en un comunicado difundido por la presidencia que, frente a esta tragedia, también ha dispuesto el envío de un equipo de rescatistas peruanos con apoyo canino especializado en búsqueda y también en rescate. En ese contexto, el mandatario interino, que culminará sus funciones el próximo 28 de julio, propuso a los jefes de Estado del continente americano articular una fuerza de tarea conjunta que organice la ayuda humanitaria internacional y también exprese con acciones concretas la solidaridad de nuestros pueblos con Venezuela. Mientras tanto, el gobierno y el pueblo peruano expresan su solidaridad con el pueblo venezolano ante el profundo dolor causado por los sismos registrados en nuestro territorio, que han dejado pérdidas humanas, heridos y severos daños materiales.
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3: 5:14 minutos.
2: El Ministerio del Poder Popular para el Transporte en Venezuela activó hoy un plan de contingencia inmediato para garantizar la movilidad de la población. La movilidad de la población tras los terremotos que sacudieron el país, informando que las principales autopistas del centro del territorio venezolano se mantienen operativas, mientras los sistemas de transporte masivo subterráneo y ferroviario permanecen bajo estricta evaluación técnica para descartar daños estructurales.
3: Como parte del dispositivo, el Ministerio dispuso una flota de 33 unidades de transporte terrestre que cubrirán rutas estratégicas divididas en 3 bloques prioritarios, incluyendo 5 unidades con destino a los hospitales Lídice, el Algodonal, el Pérez Carreño y también el Hospital del Llanito.
2: Además, 15 autobuses cubren rutas urbanas clave como zoológicos, zona rental, Rinconada, zona rental, Las Adjuntas, teatros, 2, los mecedores y la línea 7. Un tercer bloque de 13 unidades de contingencia de alto impacto atiende los proyectos y los trayectos zoológicos Caricuao, Antímano, Palo Verde, Zona Rental y la conexión hacia La Guaira.
3: El comunicado oficial destaca también que las vías estratégicas como la carretera Panamericana, la autopista Caracas-La Guaira y la autopista de Oriente se encuentran completamente despejadas, sin fallas ni afectaciones estructurales que impidan el libre tránsito. Sin embargo, se reportó que el distribuidor Morón Carabobo presenta paso restringido, por lo cual el flujo vehicular se mantiene habilitado a través de un solo canal hasta la población de Boca de Aroa.
2: En materia de transporte masivo, el ministerio detalló que el metro de Caracas, el metro de Los Teques, el metro de Valencia y el sistema ferroviario Ezequiel Zamora paralizaron temporalmente sus operaciones comerciales regulares para someterse a revisiones de seguridad.
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2: Las 5:15 minutos.
3: La presidenta encargada de Venezuela, Delcy Eloína Rodríguez, informó que anoche fueron distribuidas 2.600 toneladas de alimentos para atender a 69 familias que resultaron afectadas por los terremotos del pasado miércoles.
2: Incluye proteína y rubro seco, señaló la mandataria en un video publicado a través de Telegram.
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2: Las 5:16 minutos.
3: Entre la oleada de dramáticos videos que reflejan los operativos de rescate en Venezuela, desde anoche circula material que muestra el momento cuando una mujer parió entre los escombros de uno de los edificios derrumbados a consecuencia de los terremotos consecutivos del pasado miércoles.
2: El breve video difundido en las redes sociales solo permite ver a un numeroso grupo de civiles asistiendo a la mujer y al neonato, pero ha trascendido que ella había quedado atrapada bajo los restos de un edificio. Durante la operación de rescate, la joven entró en trabajo de parto y fue auxiliada por voluntarios en medio de la oscuridad y solo alumbrado por las linternas de algunos teléfonos celulares.
3: Sin embargo, los detalles de este hecho no están claros. Y respecto, por ejemplo, a la ubicación exacta del edificio, la identidad de la mujer y dónde se encuentra ella y su bebé actualmente.
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3: 5:17 minutos.
2: El alcalde del municipio Baruta del estado Miranda, Darwin González, informó que la empresa Hidroben realizó mejoras en el sistema Tuy 2, por lo que reactivarán el suministro de agua en las diferentes localidades de esa entidad.
3: Según indicó en su cuenta en X, el bombeo iniciaba hoy viernes hasta el próximo domingo desde las zonas menos elevadas y se realizará de la siguiente manera.
2: Este viernes 26 en Anacoco,
3: Los Mangos,
2: El Relleno,
3: La Pedrera,
2: Maisanta,
3: La Calle Sucre,
2: Bolívar Sur,
3: Garibaldi,
2: Las Palmas,
3: El Rosario,
2: Santa Cruz, Calle Trujillo,
3: Las Dalias,
2: Terrazas del Club Hípico,
3: Lomas del Club Hípico,
2: Calle Macareo,
3: Lomas de la Trinidad,
2: La Bonita,
3: Sorocaima,
2: La Esmeralda
3: y Escampadero.
2: Asimismo, El Pozo, La Cancha, La Capilla, Aibé, Araguané y La Esperanza Alta y Baja, Tito Salas, Los Amanes, Partes Bajas y Guaycay, Partes Bajas.
3: Para sábado y domingo 27 y 28 respectivamente, en el conjunto residencial El Naranjal,
2: Las Danielas,
3: Los Saman, La Parte Alta,
2: Guaycay, Parte Alta,
3: Las Minitas,
2: Polifí,
3: La Naya,
2: Colegio Americano,
3: Terraza de Santa Inés,
2: Calle Victoria,
3: Federación Bolívar Norte,
2: Quebrada Seca,
3: Miranda Los Manguitos, Anacoco y la calle principal.
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3: 5:19 minutos.
2: Y a esta hora presentamos una importante información en la voz de nuestros reporteros.
5: Luego del sismo registrado el pasado miércoles, la gobernadora del estado Sucre, Johanna Carrillo, informó que se encuentran monitoreando lo ocurrido. Desde la sede de Protección Civil en la entidad aseguró que hasta el momento todo se encuentra en total normalidad en parte de la infraestructura. Carrillo indicó que hizo un recorrido por la red hospitalaria de la región y que se activaron los protocolos preventivos. Aseguró que no hay afectaciones que lamentar. Finalmente, la mandataria instó a la población a mantener la calma y se solidarizó con la región capital del país. Para el Centro Nacional de Información de Notirrumbos, desde el estado Sucre, reportó Víctor Federico González.
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3: 5:20 minutos.
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3: Bueno, atención, el niñito Santiago Ramírez Chávez se encuentra en La Guaira esperando a sus familiares. Se agradece a las personas que puedan localizarlo a través de redes sociales, tratar de contactar con las autoridades, con la Cruz Roja, entre otras, para llevarlo hasta sus familiares.
2: Atención, atención, preste mucha atención. Se desea saber el paradero de Armando José Visconti, quien reside en el edificio Belo Horizonte, Playa Grande, Catia La Mar. Anda en compañía de su familia en La Guaira.
6: Se agradece alguna información a través del siguiente número telefónico: 0414-106-1645. 0414-106-1645. Gracias por su atención.
3: Atención, desde que ocurrió el terremoto está desaparecida la señora Virgian Moraima Urbina Dávila, una señora de 70 años de edad. Es de piel blanca, estatura baja, con textura regular, ojos grandes y cabellos cortos. Se agradece entonces cualquier información sobre su paradero, darla a través del siguiente número telefónico: 0414-272-3737. 0414-272-3737.
6: Atención, atención. Numerosos centros de acopio han sido habilitados en las zonas afectadas por los dos eventos sísmicos ocurridos el pasado miércoles y que causaron graves daños en la ciudad de Caracas, La Guaira, Miranda, Aragua y Carabobo. En este sentido, los centros de acopio que han sido habilitados en Caracas y Miranda son los siguientes: Iglesia La Paz, Montalbán 1, municipio Libertador. Iglesia La Paz, en el municipio Libertador, en el área metropolitana de Caracas. Centro Comercial El Recreo, en Caracas.
3: También el gimnasio Energy en la avenida Casanova, en El Recreo.
6: Caritas de Venezuela, sede Montalbán.
3: Universidad Central de Venezuela.
6: Conferencia Episcopal Venezolana en Montalbán.
3: La iglesia de San Bernardino de Siena.
6: Sede de Desarrollo Social, ubicada en la calle Los Ángeles, lateral al Centro Comercial San Bill, en Chacao.
3: La parroquia El Buen Pastor, situada en la urbanización Bellocampo.
6: Plaza Los Palos Los Grandes, habilitada por las autoridades para la recepción de insumos básicos.
3: La Plaza Francia de Altamira, al este de la ciudad de Caracas, principal punto de acopio y organización vecinal en el municipio.
6: La sede de Protección Civil en la avenida principal de La Guairita, al lado de Bomberos de El Cafetal.
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6: Las 5:21 minutos.

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4: 5:31 minutos.
3: El contingente de rescatistas y contingente estadounidense del grupo Urban Search and Rescue, búsqueda y rescate urbano, ratificó que es prioritario establecer una base de operaciones en Venezuela para dirigir la organización, gestión y despliegue de las acciones necesarias en medio de la devastación causada por el terremoto doble sucedido el 24 de junio.
4: Las prioridades incluyen establecer una base de operaciones y trabajar con las autoridades venezolanas para asegurar que nuestras operaciones satisfagan sus necesidades. Todos los miembros están a salvo y listos para trabajar, dijo el primer componente estadounidense del grupo USAR, que llegó a Venezuela hoy viernes.
3: Los grupos USAR son organismos de bomberos de élite especializados en labores de rescate en escenarios de catástrofe, y estas unidades funcionan dentro de numerosos países, y aunque no se trata de una organización unificada internacional, se rigen por un protocolo común avalado por el Grupo Asesor Internacional de Operaciones de Búsqueda y Rescate, Naciones Unidas y otros entes del alcance global.
4: En este momento ya están trabajando en Venezuela varias unidades del Urban Search and Rescue, procedentes de diversos países como República Dominicana, Ecuador, Países Bajos, entre otros.
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4: 5:33 minutos.
3: El Reino Unido anunció este viernes que destinará 2 millones de libras, 2.300.000 euros a Venezuela, y desplegará un equipo de búsqueda y rescate en el país para apoyar la respuesta tras el doble terremoto ocurrido el miércoles pasado, que ha dejado al menos 920 personas fallecidas y 3.360 lesionadas. El gobierno británico anunció hoy en un comunicado este paquete de ayuda humanitaria, así como el despliegue de un equipo de búsqueda y rescate de 68 personas, incluidos 6 perros especializados, para apoyar las labores de salvamento en Venezuela, que ya está en camino hacia el país.
4: Mis pensamientos están con el pueblo de Venezuela tras los devastadores terremotos de esta semana. El Reino Unido se solidariza con todos los esfuerzos de los afectados, en particular con aquellos que han perdido

0: seres queridos, hogares y también medios de subsistencia, dijo el primer ministro británico saliente Keir Starmer.
1: Estamos poniendo a disposición 2 millones de libras esterlinas en fondos humanitarios de emergencia y trabajando en estrecha colaboración con socios internacionales para garantizar que la ayuda vital llegue a quienes más la necesitan lo más rápido posible, agregó.
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1: Las 5:33 minutos.
0: Voluntarios y efectivos de protección civil están operando a contrarreloj para rescatar al menos 9 personas en el complejo Lamar Suite de Tucacas en el estado Falcón.
1: Voluntarios y efectivos de protección civil junto a brigadas de Cruz Roja trabajan sin descanso entre los escombros del complejo Lamar Suite en Tucacas, estado Falcón, para localizar y rescatar al menos 9 personas atrapadas, entre ellas una menorcita de 6 añitos, tras el colapso de una de las torres del conjunto residencial provocado por el doble sismo de magnitud de 7.2 y 7.5 que sacudió a Venezuela el pasado miércoles.
0: De acuerdo con el último reporte de varios comunicadores sociales, las labores avanzan con múltiples limitaciones. Los rescatistas, quienes acumulan más de 48 horas de operaciones continuas, reportan escasez de herramientas y lámparas para trabajar durante la noche.
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0: 5:35 minutos.
1: La tarde de este viernes 26 de junio se han difundido numerosos reportes ciudadanos que muestran la llegada a La Guaira de vehículos de remoción de escombros que fueron enviados por El Salvador para ayudar en las acciones de búsqueda y rescate de las víctimas del terremoto doble del pasado 24 de junio en Venezuela.
0: Se espera que estos equipos sean desplegados de inmediato para facilitar las labores de los rescatistas que mantienen activa la búsqueda de sobrevivientes, así como de cadáveres que siguen bajo los restos de las estructuras derrumbadas.
1: En este momento en Venezuela están desplegados numerosos equipos de rescate que han sido enviados por un amplio espectro de países que se han solidarizado con Venezuela en medio de la tragedia.
0: En efecto, ya están en el terreno bomberos, rescatistas, médicos, ingenieros procedentes de El Salvador, Estados Unidos, República Dominicana, México, Países Bajos, Suiza, España, Colombia, entre otros países.
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0: 5:36 minutos.
1: Desde anoche 25 de junio han estado llegando también a Venezuela numerosos equipos de rescate enviados por diversos países para contribuir con las labores de salvamento y recuperación de cuerpos en la zona de desastre por el terremoto doble que sacudió el país el pasado 24 de este mes.
0: Uno de los primeros contingentes de ayuda en aterrizar en suelo venezolano fue el procedente de El Salvador. Y tras la llegada del primer equipo enviado por el presidente Nayib Bukele, llegaron otros 2 aviones en la madrugada y el mandatario avisó que un cuarto equipo estaba en camino.
1: En paralelo también llegó un primer equipo de rescatistas de República Dominicana con material tecnológico especializado en el hallazgo de personas tapiadas mediante detención y detección de sonido y cámaras de fibra óptica.
0: Precisamente República Dominicana tiene previsto realizar varios viajes con personal especializado y ayuda humanitaria al tiempo que organiza el despliegue de una misión médica.
1: Anoche también llegó a Venezuela un contingente de rescatistas procedente de México, incluyendo miembros del reconocido grupo Los Topos con amplia experiencia en operaciones de rescate en zonas de desastres por terremoto.
0: La misión mexicana se compone de unos 261 funcionarios de rescate y atención médica, además de 8 perros especializados o adiestrados para estas labores.
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0: 5:37 minutos.
1: Leonora Figuera, presidente de la Asamblea Nacional electa en 2015, confirmó ayer el fallecimiento de la diputada Milagros Eulate, dirigente de Acción Democrática en el estado La Guaira, quien perdiera la vida a consecuencia de los terremotos que sacudieron a Venezuela el pasado miércoles.
0: Expresamos nuestras más sentidas condolencias a sus familiares, amigos y seres queridos, su vocación de servicio, compromiso con Venezuela y la destacada trayectoria como docente permanecerán como un legado imborrable. Paz a su alma y fortaleza para todos quienes hoy lamentan su partida, agrega el mensaje.
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0: 5:38 minutos.
1: Más de 100 edificios han colapsado en el estado costero de La Guaira debido a los terremotos de este miércoles pasado, de magnitud 7.2, 7.5 los terremotos en Venezuela, respectivamente, informó el ministro de Interior Diosdado Cabello.
0: Se estima que son más de 70.000 familias y háganse una idea, entonces los compañeros que viven en otros lugares, las dimensiones del impacto de estos sismos aquí en La Guaira, dijo el ministro de Interior sin completar la idea en una transmisión del canal del Estado.
1: Los sectores más afectados de este estado son Caraballeda y Catia La Mar, indicó Cabello.
0: En La Guaira está el aeropuerto de Maiquetía, el principal del país que sirve a Caracas y el cual permanece temporalmente inoperativo debido a daños derivados de los terremotos.
1: El número de fallecidos en Venezuela a causa de los dos terremotos del miércoles se elevó a 188 en ese momento y el de heridos a 1.520, mientras se calcula que al menos 346 construcciones como edificios, hospitales y centros comerciales resultaron afectados, de acuerdo con la información oficial.
0: Hay al menos 2.927 familias damnificadas, 157 desaparecidos reportados, 200 personas atrapadas, 250 edificios dañados y 8 hospitales afectados, algunos de los cuales han debido ser evacuados según el gobierno.
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0: 5:39 minutos.
1: Grupos de voluntarios han recuperado al menos 5 cuerpos en el sector El Junquito, en el municipio Libertador de Caracas, luego de los devastadores terremotos que afectaron la noche del día miércoles 24 de junio y el norte del país en la tarde-noche de ese día.
0: Los terremotos generaron importantes daños en El Junquito y a 2 días de la tragedia, vecinos del sector denuncian que las autoridades no han enviado maquinaria para remover los escombros.
1: Uno de los voluntarios que laboran en el kilómetro 23 habló con los medios de comunicación. Hasta este viernes detalló que habían recuperado 5 cuerpos, pero todavía faltan personas que permanecen entre los escombros.
0: Los primeros 2 cuerpos fueron ubicados el día de los terremotos, o sea, el pasado miércoles, y se trata pues de una mujer y su hijo de 3 años de edad.
1: Los rescatistas en El Junquito han sido llevados por particulares, incluyendo voluntarios que se desplazaron al sector o vecinos. También la Cruz Roja Venezolana informó este viernes que acudirían a las zonas afectadas.
0: Por otra parte, el voluntario relató que una cuadrilla de Juntos Todos es Posible, que trabajaba en la parroquia, se movilizó por decisión propia y colaboración en la remoción de escombros. También colaboraron funcionarios policiales y de la Guardia Nacional Bolivariana.
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0: 5:41 minutos.
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1: 5:40 minutos.
0: La Federación Venezolana de Fútbol y el Club Universidad Central de Venezuela confirmaron ayer jueves que el volante Gilbert Berroterán, integrante de la selección sub-20 y una de las jóvenes promesas del fútbol venezolano, se encuentra desaparecido desde el miércoles tras los terremotos que sacudieron al país.
1: Berroterán fue visto por última vez en el sector de Los Corales, una de las zonas más afectadas por los sismos, ubicada en el estado La Guaira, donde se han reportado decenas de edificios colapsados y cientos de damnificados. Desde entonces, sus familiares y allegados no han tenido noticias del jugador, lo que ha generado una creciente preocupación en el entorno deportivo nacional.
0: La Federación de Fútbol de Venezuela y la Universidad Central han activado todos los canales posibles para dar con el paradero del futbolista, en coordinación con las autoridades locales y los equipos de rescate que trabajan en la zona. Por otra parte, se supo que hasta el momento no se ha logrado establecer contacto con Berroterán y la búsqueda se intensifica en medio de las difíciles condiciones que enfrenta la región, donde las labores de rescate continúan a contrarreloj.
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0: 5:42 minutos.
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0: Atención, desde que ocurrió el terremoto el pasado miércoles, está desaparecida la señora Virgen Moraima Urbina Dávila. Una señora de 70 años de edad. Ella es de piel blanca, estatura baja, con textura regular, ojos grandes y cabellos cortos. Así que se agradece cualquier información sobre su paradero a través del 0414-272-3737. 0414-272-3737.
1: Atención, atención, preste mucha atención. Está desaparecida la señora Ligia Díaz, quien recientemente fue vista cerca del estadio La Guaira, entre las poblaciones de Macuto y Naiguatá, en ese mismo estado. La señora Ligia Díaz es de piel morena clara, con textura doble, cabellos oscuros, rizados de color negro hasta los hombros, ojos negros grandes. Se agradece a la persona que pueda ayudar a ubicar a la señora Ligia Díaz. Contactar urgentemente al siguiente número telefónico: 0424-151-7600. Repetimos el número telefónico: 0424-151-7600. Gracias por su atención.
0: Seguidamente presentamos a ustedes algunos teléfonos de emergencia muy útiles en este momento. Policía, ambulancia y bomberos es el 911.
1: Polisucre directo 0412-263-2962.
0: Protección Civil de Macaracuay, servicio de ambulancias 0414-231-2596.
1: Jefatura de Servicios de Polisucre 0424-213-6832.
0: Protección Civil Sucre 0424-224-1801.
1: Y 0212-153-153-0831.
0: Servicio URI Sucre. Atención inmediata gratuita 0424-168-9932.
1: 0412-318-3573.
0: Bomberos La Urbina 0212-242-6299.
1: Y el 0212-243-2399.
0: Bomberos del Distrito Capital 0212-545-4545.
1: Y 0212-542-0243.
0: Y finalmente Emergencias Corpulet 0212-502-0115.
1: El Guasón del 0426-515-9979.
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1: Las 5:44 minutos.
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0: 5:45 minutos.
1: Parte de la información que tiene que ver con el deporte mundial y especialmente el venezolano. Los peloteros venezolanos Gleyber Torres y Elías Díaz crearon centros de acopio en Venezuela con el objetivo de recaudar material e indumentaria de emergencia para ser distribuidas en las zonas afectadas por los terremotos que hasta la fecha contabilizan más de 800 y cerca de 3.000 heridos.
0: Mediante mensajes en sus respectivas cuentas personales, ambos peloteros se mostraron dispuestos a atender la necesidad de todos los afectados y habilitaron dos puntos de recolección de alimentos, medicinas y otros instrumentos de atención primaria.
1: Uno de los puntos se encuentra en la avenida principal de Mariférez, en Caracas, cerca del sistema de teleférico Guarayra Repanos, mientras que el otro será en la Fundación Elías Díaz, ubicada en el sector El Bajo de San Francisco, en el estado Zulia.
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1: Las 5:45 minutos.
0: Finalmente queremos enviar un saludo fraternal a todos los colegas periodistas, en virtud de que mañana se celebra el Día del Periodista. Y bueno, hay que tomar en cuenta que los comunicadores sociales tienen un gran reto con los lamentables sucesos ocurridos el pasado miércoles, que mantienen emergencia a Caracas, a La Guaira, varios estados del país.
1: Y asimismo, con el saludo a nuestros colegas periodistas, les participamos que los actos para el día de mañana, pautados para mañana, fueron suspendidos debido a la situación en nuestro país. Saludos cordiales también por el agradecimiento que debemos a nuestro secretario general en el Distrito Capital, Edgar Cárdenas.
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1: 5:46 minutos.
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1: Suben a 920 los muertos por los terremotos ocurridos en Venezuela.
0: Estados Unidos envió al país aeronaves militares, buques navales y ayuda de la Fuerza Espacial.
1: Saqueos y desesperación marcan la emergencia en Venezuela tras los terremotos.
0: La presidenta encargada de Venezuela ordenó la militarización de La Guaira y dijo que es zona de desastre natural.
1: Voluntarios y efectivos de Protección Civil y Administración de Desastres operan a contrarreloj para rescatar al menos 9 personas en complejo La Mar Suite en Tucaca.
0: También fue habilitado el aeropuerto internacional La Chinita de Maracaibo para recibir vuelos y cargas con ayuda humanitaria.
1: Iglesia activa Red Nacional de Solidaridad a través de Cáritas para apoyar a los afectados por los terremotos.
0: Partió misión humanitaria brasileña hacia Venezuela con 36 bomberos y 12 toneladas de carga.
1: Perú propone a países de América formar fuerzas de tarea conjunta para ayudar a Venezuela.
0: Gobierno de nuestro país activó plan de contingencia con Metrobús.
1: Distribuyen 2.600 toneladas de alimentos para 69.000 familias afectadas en el estado La Guaira.
0: Una mujer parió entre los escombros durante una operación de rescate en Venezuela.
1: Garuta informó cronograma para el suministro de agua.
0: Rescatistas a USAR de Estados Unidos reiteran prioridad de instalar una base de operaciones en Venezuela.
1: Reino Unido destinará 2.300.000 euros y efectivos ante los terremotos en Venezuela.
0: La ayuda del Salvador se traduce en vehículos de remoción de escombros que ya circulan por La Guaira.
1: Ayuda internacional masiva. Estos son los equipos de rescate que hayan llegado a Venezuela de distintos países.
0: Confirmaron que diputada de la Asamblea Nacional electa en el 2015, Milagros Eulate, murió durante el terremoto en La Guaira.
1: Más de 100 edificios colapsados en La Guaira, en el estado con mayor afectación por los terremotos.
0: También claman ayuda en el Junquito tras recuperación de varios cuerpos. También hay desaparecidos entre los escombros.
1: Federación Venezolana de Fútbol y la Universidad Central de Venezuela confirman desaparición de Jimber Berroterán en zonas afectadas por los terremotos.
0: Grandes Ligas venezolanos abrieron centros de acopio para ayudar a los afectados por los terremotos en el país.
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0: Y hasta aquí, amigas y amigos, las informaciones correspondientes a esta tercera emisión de Notirrumbos, el periódico impreso en la radio.
1: Operadores de audio y montaje:
0: Antonieta Vega,
1: Lourdes Pérez,
0: Luis Alberto Salazar,
1: Tony Barreto
0: y Carlos Urpín.
1: Narradores:
0: José Jiménez Torrial Belchema,
1: Santiago Gutiérrez,
0: Alex Márquez y Luis Alberto Albornoz.
1: En la planta transmisora:
0: Gerardo Pérez,
1: Joseito González
0: y Luis Alberto González.
1: Notirrumbos con el mejor cuerpo de redactores y reporteros:
0: Adonai Hernández,
1: Wilmer García,
0: el periodista Elio Rojas,
1: José Anija,
0: Nobel Lizardi,
1: Víctor Federico González,
0: Ricardo Díaz Gómez
1: y José Mateo Sembarrer Quisimeto,
0: con reportes informativos de nuestras radioemisoras afiliadas desde diversas regiones de Venezuela.
1: Los servicios informativos globales desde La Voz de América en Washington y Radio Francia Internacional con sus corresponsales esparcidos por los 5 continentes.
0: En las redes sociales, Belice Parra y Marco Rivera.
1: Producción y grabación:
0: el señor Emir Lara.
1: Notirrumbos es una producción del Centro Nacional e Internacional de Información de Radio Rumbos, 670M en Caracas, cuna de Libertador Simón Bolívar.
0: Gerente de prensa e información: Luis Alberto Albornoz.
1: Presidenta de Radio Rumbo:
0: Elsa, la señora Elsa Siciliano.
1: Amigos, por su atención, 1,000,000 de gracias y la cordial invitación a mantenerse siempre en nuestra sintonía y con la primera emisión el lunes a partir de las 7:00 de la mañana con Notirrumbos, el periódico impreso en la radio.
0: 5:53.
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2: 5:54.
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2: 5:54. 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

Cuando nosotras empezamos a cantar, siempre buscábamos que otro artista nos pudiera apoyar. Y hubo muchos artistas que no lo hicieron, y hubo otros que no solo lo hicieron, sino nos siguen acompañando hasta el momento de hoy. Y hoy nosotros queremos abrir un espacio en nuestro escenario para invitar a un grupo que, Ashley, escuchamos su música, nos encanta. Nosotros no tenemos la menor duda que les va a encantar también a ustedes. Esto es Matiz. Esta es una canción muy especial. Y de todos los corazones rotos que existen, esta canción va dedicada al corazón roto de mi mamá.

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Poema es la soledad de la alborada, un trovador en serenata queriendo la luna enamorar. Poema es la tristeza, es la alegría, es el nacer de un nuevo día, es dolor cruel de una pasión. Poema es un poeta apasionado, es escribir desesperado lo que está aquí en el corazón.

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